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2: A esta hora, oyente bacanísimo, son las 7 de la noche con 22 minutos a través de la más bacana Tropicana en el dial 88.6. 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
7: 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Son las 8 de la noche. 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

0: Ahí donde está, lo hace a esta hora sonando bacanísimo Los Diablitos del Vallenato a través del fin de semana en la más bacana Tropicana. 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

Ahí vamos.

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1: 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Son las 9 de la noche. 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
1: Mira, ¿quién viene ahí?

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0: Señor.
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2: 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Son las 10 de la noche. 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
1: 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Son las 11 de la noche. 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
1: Sí, tú te dices. ¿Cómo hacer? ¿Será de queso? ¿Será de carne?
2: No, no, no. Yo creo que allá. ¡Muévete bien!

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0: Muchísimas gracias. Viene, muchachos.
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1: 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Es la una de la mañana. 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

0: maestro Carlos Vives.
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1: 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Son las 2 de la mañana. 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
2: 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Son las 3 de la mañana. 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
1: 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Son las 4 de la mañana. 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
2: 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Son las 5 de la mañana. 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
1: Arely, te lo vas a tomar.
2: Por ustedes.

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2: 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Son las 6 de la mañana. 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

0: 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En Tropicana son las...
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1: 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Son las 7 de la mañana. 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

0: 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En Tropicana son
1: las 7 de la mañana, 14 minutos. 7:14, 7:14. Con Tropicana, 7 y 14.
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0: Las 7 de la mañana, 28 minutos. 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

0: poniéndose alegre a cantar.
1: 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En Tropicana son las...
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1: 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Son las 8 de la mañana. 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

0: Yeah, hi. 8:04. Muy buenos días, pariente. ¿Cómo se topa y cómo amaneció, oiga? Cafecito, miedo. Bienvenidos a ese cuchico, gente bacanísima de Tropicana, con los muy buenos días. Esperando que tengan un excelente fin de semana, que ya había iniciado desde el día jueves, para estos pechitos, pero pues obviamente, su merced que ya terminó sus labores de esta semana, ya terminó en el camello, ya le dijo al jefe, ya no me vuelvo a presentar, ¿sabe qué, socio? Nos vemos el martes. Allá nos volvemos a pillar. Y hablando de eso, hay que saludar también a otro gran líder que tenemos por acá. Dicen por acá que el man es duro, con unos discos planos, que si usted le pasa la uñita suena... Y eso, que usted de pronto va a tener por allá con su mamita, con su papito, con su abuelito, su abuelita, son los discos de vinilo y un DJ juvenil que logró desafiar la música en disco. Señores, con ustedes, el Gavilán.
1: Ay, pero qué es esa presentación tan sabrosa. O sea, se me acaba de hacer boca del agua.
0: Papi, buenos días. Evitan
1: con los buenos días, feliz sábado para ti. Qué rico estar un sábado de cuchuco, los dos aviares al máster.
0: Sí, sí.
1: Un abrazo para todos los oyentes en esta hermosa mañana de sábado, agradeciéndole a Papito Dios Todopoderoso, pues obviamente por ese regalo tan maravilloso que nos da en el día a día, por los alimentos. Por eso hoy, como todos los días, decimos Señor y Dios mío, te doy gracias por el regalo de este nuevo amanecer y por la bendición de despertar un día más. Coloco en tus manos cada una de mis metas, mis pensamientos, mis palabras y mis acciones. Te pido que guíes mis pasos para tomar sabias decisiones y que alejes de mi camino todo aquel desaliento, duda o temor. Llena mi corazón de paz, mi mente de claridad y mi espíritu de fortaleza para superar cualquier obstáculo con paciencia y serenidad. Que hoy sea un instrumento de tu amor y de tu bondad para quienes me rodean. Protege a mi familia, bendice mi trabajo y permíteme vivir en esta jornada con un corazón agradecido y lleno de esperanza por los siglos de los siglos.
0: Amén. Muy bien, qué lindo. Gracias a papá Dios. Por supuesto, Luis también, porque has iniciado con lo más importante, obviamente, darle
1: sí,
0: gracias a Dios.
1: Siempre, siempre,
0: por ese
1: siempre.
0: Bonito día amaneciendo, deseando pues lo mejor para ustedes y también poniendo en las manos de nuestros oyentes esas bonitas intenciones para que también lo hagan con nuestro Señor. ¡Ey, ahora! Saludito para todos los que se levantaron con ganas de cuchuco. Imagínense que me iban a mandar a Villa de Leyva, muchachos. ¿Cómo les parece? Yo a acompañarlos para allá desde la ciudad
1: sí.
0: Museo del departamento de Boyacá. Pero pues vamos a estarles compartiendo por ahí algunos datillos de interés relacionados con el festival de cometas que vamos a tener nada más y nada menos que inició el día de hoy, muchachos.
1: Inicia,
0: y se van a volar cometas,
1: sí,
0: claro.
1: Sí, sí.
0: Eso no es.
1: Sí, recordemos que este es uno de los eventos más icónicos a nivel nacional y a nivel departamental. Realmente quienes han tenido la oportunidad de vivir esta experiencia maravillosa, pues no se lo pueden perder. Vamos a enviarle un saludo a Sandro del Club Cometeros también. El hombre
0: sí,
1: ya
0: Sandrito.
1: Está...
0: Serrano, Sandro Serrano, eso.
1: Ya se encuentra él, pues, obviamente en Villa de Leyva. Los mejores éxitos, los mejores deseos.
0: El man estaba desayunando, ahorita le vi un estado. El man está, pero fino, fino.
1: Buenos, bueno, en este caso, hay que decir buenos... Buenos vientos.
0: Buenos vientos.
1: Buenos vientos.
0: La marea se la dejo para después, cuando vaya a la
1: sí,
0: playa.
1: Sí, sí.
0: Por ahora es buenos vientos.
1: Sí, sí. Para
0: oiga,
1: todas las personas.
0: Mira,
1: que,
0: mira, estaban correteando a George esta mañana en Boavita. Estaban correteando los perritos a George. Ponle cuidado.
1: Ay,
0: ¿Qué dice acá,
1: ve?
0: Mírame ahí. Esta mañana la policía reportó que corretearon a George Bacanísimo, pobrecito. Bueno, que me lo tenían haciendo así, oiga, pecadito, Dios mío. Duancho, ¿qué es lo que decía? Hablemos
1: este
0: un poquitico
1: lapa,
0: de la fauna.
1: Es una lapa.
0: Es que se disfrazó. Estaba llevando los harapos de levantarse. Papi, por eso lo confundieron.
1: Pues,
0: noticia de esa hora.
1: En horas de la mañana, la Policía Nacional recuperó lapa montañera que era perseguida por unos caninos en Boavita. Allí, Boavita, mi un ejemplar.
0: Lo pensamos. No, pero qué bonito, de verdad, que hayan recuperado un ejemplar
1: sí,
0: de capa, de verdad.
1: Un ejemplar de lapa, un lapa montañero.
0: La capa con la que se levanta.
1: Capa, lapa, es diferente.
0: O sea, por eso, la lapa se levantó con su capita sí. de el amanecedero, que todos
1: sí,
0: llamamos.
1: Sí, sí,
0: o
1: sí.
0: La levantadora, pues.
1: Un ejemplar allí fue recuperado por la Policía Nacional en el municipio de Guavita, y también hubo... luego de que fuera encontrado en zona urbana mientras era perseguido por varios caninos. Un ciudadano que halló el animal decidió entregarlo voluntariamente, muy bien, a las instalaciones de la policía con el propósito de protegerlo y permitir que pues recibiera la atención necesaria. Él fue puesto a disposición de Corpo Boyacá, entidad encargada de su valoración veterinaria, recuperación y posteriormente retorno a su hábitat natural. Las autoridades destacaron la importancia de proteger la fauna silvestre y reportar oportunamente estos casos para evitar que los animales sean víctimas del maltrato o resulten afectados fuera de su entorno natural. Una muy buena noticia a esta hora, pues para todos los oyentes allí del norte del departamento de Boyacá, la gente
0: sí, señor.
1: De Susacón, la gente de Tutasam, uh-huh. La gente de Soatá y la gente allí de Boavista. Un abrazo para todos ellos a las 8 de la mañana con 10 minutos. Un abrazo gigante. Vamos a recibir este Victán, uh-huh. Obviamente por conocimiento del programa, ¿cierto?
0: Cierto,
1: dijo el país, ¿cierto? Por conocimiento del programa, mijo. Vamos a recibir mensajes hasta las 9:30 de la mañana.
0: Epa.
1: Para poderlos complacer a todos.
0: Exactamente. ¿Te parece? 9:30. Con eso sí. Tenemos exactamente pues, sí. Un buen panorama para alcanzar a cumplir con todos. Entonces,
1: sí, porque hace 8 días, la verdad, me cogieron y casi que me hacen, mejor dicho, enloquecer. Entonces, no, pero está muy bien, gracias a todos los oyentes que reportan sintonía, los que piden sus canciones. Ya mismo vamos a habilitar el WhatsApp, bacanísimo, 323-249-5074. Y pija pariente que vive el llano a las 8 de la mañana con 11 minutos. Bienvenidos al Cuchuco, alisten leña, alisten las tres piedras, alisten obviamente el fondo. ¿Tú sabes qué es el fondo?
0: Sí, claro.
1: ¿Qué es un fondo?
0: Un fondo, cuando hablamos de cocina... Un fondito es tener todo listo, la olla, las piedras, el fogón, ahí todo, mejor dicho.
1: El fondo es la ready. Olla grande, el fondo es la olla grande, la inmensa, donde van a comer todos los oyentes
0: del día. La olla comunitaria, papi, la olla comunitaria.
1: Donde van a comer todos los oyentes el día de hoy de este sabroso cuchuco. Alicen unas buenas arvejas, alicen un buen espinazo. ¿Quién pica el cilantro para este sábado? Porque vamos de cuchuco hasta las 11 de la mañana. A partir de las 11 llegará el DJ más grande, el pequeño. Femur, ese mismo, estará DJ Femur acompañándole a partir de las 11 de la mañana con los durísimos Train.
0: ¡Vamos!
1: Nosotros estaremos muy juiciosos en pleno cuchuco y pues obviamente recordemos que viene Puente Festivo. Si ustedes van a viajar, no vayan a viajar sin una buena porción de cuchuco,
0: uy,
1: sin
0: sí,
1: un buen plático
0: uy, sí.
1: De sopa.
0: O si se van a hacerlo en el río, no se les olvide.
1: Uy,
0: primero
1: llévenos,
0: que todo, conservar.
1: Llévenos.
0: Primero que todo, conservar el medio ambiente. Sí. Ojo con las quemas, porque no se va a dar, dijo Don Ramón. Sí.
1: Pero si me quiere lugar, llevar...
0: Sí, Duan, levanta la manita, pues levanta el ala, digo, en este sí. Caso, para
1: lléveme.
0: Que lo lleven. Si usted se va a hacer cuchuquito por allá en Paseo de Olla, delicioso. Es una de las tradiciones más lindas de Colombia en un fin de semana, con puente festivo, presupuesto familiar. Entonces, ahí está para que se pegue. Pero no se les olvide, muchachos, cuidemos el entorno, porque ya Paipa y la vereda del Ato sufrieron una mordida grande en cuestión de incendio. Así que... Vamos a cuidar nuestro medio ambiente. Por favor, dejemos las basuritas en una bolsa aparte. Vidrios para nada en el entorno.
1: En
0: ¿listo?
1: El entorno. Oiga, este fin de semana vamos a celebrar a la gente de Paz del Río.
0: Socio.
1: Hay mucha gente que le dice Paz del Río.
0: No, es
1: pero
0: Paz
1: no,
0: de Río.
1: Es Paz de Río, es sí, Paz señor. De Río. Pues obviamente uno va aprendiendo pues de la medida que los padres le enseñan a uno y pues la mayoría obviamente en la jerga boyacense decimos Paz del Río, pero no, es Paz de Río. Paz de Río, el municipio de Paz de Río, están de festividades durante este fin de semana.
0: Ah, sí, señor.
1: Hoy, ¿sabes quién se presenta allí en Cerinza?
0: ¿Y quién va a estar en
1: Cerinza? O sea, es que, sí, es que estoy informado porque como ya estoy más de no, ese lado.
0: Este man ya sabe cómo son vueltas, ya sabe Duván Bautista. Si quieres saber de vueltas.
1: Rafa Pérez estará en Paz de Río. Rafa Pérez estará en Paz de Río. Y allí en Cerinza estará el señor Walter Silva.
0: Ay,
1: estará el día de hoy a las 4 de la tarde.
0: ¿Ah? O sea, primero va a estar Rafa Pérez, imagínense. Si usted sí. Es amante de música, como es Sam. ¡Uy!
1: Si no me falla el corazón.
0: Oiga, imagínense cantarle a Lomita Reyes.
1: Mil de salchichón yo te concederé.
2: Ay, qué tromo.
1: Perdón, lo pensé o lo dije.
0: Papi, no, lo has dicho con el pensamiento vocal.
1: En Cerinza estará a las 4 de la tarde el día de hoy el señor Walter Silva ahí en el parque principal de Cerinza.
0: Ay.
1: Un abrazo para todos los oyentes. Hágame el favor ahí.

0: Acá es dulcita.
1: Pero sabe también, ¿sabes también quién está de festividades?
2: Oh. Dilo, papi, dilo, porque usted es el que se la pasa on a fest el fin de semana, el weekend.
1: No, es que adivina, es que tenemos fiestas allí nada más.
2: ¿Dónde?
1: Allí nada más, en Tibasosa.
2: Ah, Tibasosa está de fiesta, ¿cierto?
1: De festividad, sí, señor.
2: Ahí vamos, señor, a encontrar una criatura, claro, de museo.
1: Oiga, dentro de la programación de allí de Tibasosa está, sí, el Mono Zabaleta.
2: Sí.
1: Está los Rolling Ruana. Está el parcero John Carreño, Giovanni Juancho, la pandilla del Río.
2: El parcero Luis Baizar, el Mono Zabaleta también. Y, perdón, John Carreño. Oiga,
1: John Carreño, sí, estará allí en nómina. En nómina de las festividades de Tibasosa estará la pandilla del Río Feliz, porque las del Bravo no. No, mentira, sí, está la pandilla del Río Bravo. Está Banda Sin Policía, o sea, Banda Sin Ley. Está Matanga, dijo la changa.
2: Y está... dijo la chilindrina y salió corriendo con las 11 del Chavo del 8.
1: Estará La Rasca también.
2: Uy.
1: Estará Guatacando Power. Una buena programación que hay allí precisamente en el municipio de Tibasosa, que también están de festividades durante este fin de semana.
2: Me parece maravilloso. Usted escoja el municipio, porque Boyacá se viste de fiesta y definitivamente usted no se puede perder nada de lo que ya se tiene acá dispuesto. Sí. Es un fin de semana donde, si mal no estoy, también aparte de esas tres festividades, vamos a tener diferentes eventos culturales en las tres ciudades principales del departamento, que será Duitama, Tunja y Sogamoso. ¿En base a qué? En base a lo que viene siendo este mes de agosto. Es decir, van a haber talleres de cometa, cometería, van a haber elaboraciones de cometas artesanales en la ciudad de Sogamoso. También lo vamos a tener aquí en Duitama, será más adelantico. Y Tunja ya lo hizo desde el fin de semana pasado, me pareció espectacular. Así que, planes bacanos para este fincho, hay de sobra, papá.
1: Y no olviden, dejen ahí a un lado el de Villa de Leyva, ¿no?
2: Ah, y el de Villa de Leyva, que tenemos full cometas, muchachos. O sea.
1: Yo no sé, pero a mí me encanta el departamento de Boyacá cuando tiene diferentes festividades, porque cuando uno viene, obviamente, no tiene la disponibilidad de un fin de semana de decir, bueno, y entonces, ¿para dónde cogemos?
2: ¿Para dónde es?
1: En este caso, Paz de Río, Cerinza, Tibasosa, Villa de Leyva, ¿qué hacemos?
2: Ahorita sí toca es dividirse, Duancho. Sí, ahora sí, sí tenemos que clonarnos, pero el disfrutar.
1: La disfrutación de la disfrutada, sí.
2: De la disfrutación.
1: La disfrutación se tiene que hacer.
2: Ahí se va a vivir al máximo en el departamento el día de hoy. Así que a partir de hoy, fin de semana con alargue, y disfrútelo, porque hasta octubre nos volvemos a ver con festivo.
1: Con un festivo, sí, señor. Sí. Recuerde que...
2: hay que meter la actitud.
1: Exacto. El próximo festivo viene hasta, creo que si no estoy mal, el 12 de octubre, el Día de la Raza.
2: Uy, ¿qué dice la raza?
1: La raza, papi.
2: Venga, papi. Como es que lo quiero mucho, oiga. Pero Luis, sí señor, pero... eso es muy cierto. Tenemos ahorita, pues, hasta el 12 de octubre, que será, pues, la semana de receso. Ojo, papitos. Tenemos semana de receso en el mes de octubre, si mal no estoy, desde el 3 al 12. Voy a confirmar acá rápidamente con ustedes para que se enteren. Aquí está, octubre. Entonces, sí, los chicos salen el 2 de octubre y regresan hasta el 13 a clases. ¿Listo?
1: O sea, el martes.
2: Exactamente, sería el martes 13, salen el viernes 2, salen y regresan el 13. ¿Listo para que se vayan organizando?
1: Aquí tengo la fecha clara,
2: sí,
1: para que el 12 sea festivo en conmemoración del Día de la
0: Raza. ¿Cómo?
1: ¿Sí entendiste, sí?
2: Ah, ya. Oye, esa mente gavilanuda sí está, pero mejor dicho.
1: Bueno, vámonos con los oyentes, bueno, buenos días. Vámonos con todos los oyentes, buenos días a esta hora de la mañana. Un abrazo gigante para todos ustedes. Dios les bendiga en este hermoso sábado. Hoy, precisamente, dividiendo el mes de agosto.
2: Mente que no me crees, fantástico.
1: Sí, señor. 15 de agosto de 2026.
2: Yeah.
1: Vamos a contar qué pasa un día como hoy para todos ustedes que estén dateados, para que ustedes digan, uy, vea, yo no sabía que eso pasaba hoy, 15 de agosto.
2: Sí.
1: Y es que muchas veces pasamos así como desapercibidos. Decimos, que va, ¿en serio?
2: Uy, qué rico. Hoy es un día mundial muy sabroso, parce.
1: Sí, hoy es el día mundial de la relajación, ¿sí?
2: Sí, señor. Hoy es el día mundial de la relajación, de la relajadera relajada. Oiga.
1: Oiga, hágame el favor y relájese.
2: Miren, de verdad, es un día para que usted pues se tome la oportunidad también de descansar, de relajarse. ¿Sí o no, Carmencita María? Que también amaneció hoy contenta. Carmencita, relájese. Dígale a los hijos que la consientan. De pronto a la familia que está por ahí alrededor. Duván, pida un masaje hoy cuando salga de turno. No se le olvide. Si no, masajito con chocolate, chocolateroterapia. Algo así bien sabrosón. Pero también es un día muy importante. ¿Por qué?
1: Sí. Sí, la verdad me conmovió el corazón ver esta efeméride. Hoy es el día internacional del animal sin hogar.
2: Hoy es el Día Internacional de aquellos que están en la calle, aquellos perritos y gaticos, o igual, por igualdad, que no tienen un hogar. Así que si usted de pronto por ahí ha visto animalitos que estén en condición precaria, que de pronto necesiten una manito, sí o no, Duancho, porque también hay que contarlo. Hay que reportarlo, por supuesto. Hay diferentes organizaciones que también ayudan a nuestros peluditos. Y es más, parte de la purina que tenemos nosotros, pues obviamente por allí, que ha sido colectada mucho antes de lo que ocurrió el lunes de esta semana, pues va destinada precisamente a ellos. Aunque no tengan un hogar en ese momento, siempre consideren la opción de adoptar un perrito. De hecho, adoctrinar un perrito a la calle no es difícil, ¿sí sabías? Siempre y cuando se críe con mucho amor y se le den su espacio. Así como, y lo voy a decir al aire, porque, bueno, mi primo Andrés Mauricio, que es veterinario, me lo enseñó. Un abrazo para Andrés Mauricio Álvarez Solano, que anda por ahí también seguramente escuchando Tropicana, camino allá a la finca.
1: Andrés Mauricio Álvarez Solano se me entra ya.
2: Exactamente, eso diría mi tía. Hay que decirlo, muchachos, hay que tenerles paciencia como si fueran un adolescente. Sí. Ellos son muy sintientes, pero también tienen su carácter. Si usted sabe llevarlo con amor y cariño, se puede ganar el corazón de un peludito único en la vida. Así que ahí está.
1: Sí.
2: Día Internacional de los Animalitos Sin Hogar, y nos vamos a saludar hoy. Ay, cierto, ya el lunes, festividad de la Asunción de la Virgencita María.
1: Sí,
2: ¿no?
1: O sea, como tal, la fecha de esta festividad religiosa, sí, para el mundo católico, sí, es la Asunción de la Virgen, la celebración de la Asunción de la Virgen María al cielo, según, pues obviamente, y pues lo que nos dicta nuestra religión católica. Pero, pues como hoy es sábado, por ende, viene el lunes festivo. Uh-huh. ¿Sí? Entonces, para que lo tengamos presente, la fiesta o la fecha como tal es el día de hoy, la Asunción de la Virgen María al cielo, y pues obviamente el festivo se traslada para el lunes 17. Por ello, estamos de puente festivo durante mes y medio. No, durante 2 meses, exactamente, estaremos sin festivo.
2: Sí, más o menos.
1: Sí, porque estamos a 15, y el próximo sería el 12.
2: Al 15, al 12, sí, serían casi 2 meses. Bueno, ahora dicho, aproveche cada descansito que tenga por allá a la mano.
1: Un mes y un febrero.
2: Exactamente. Muchachos, ayer se liberó un tráiler muy bacano de lo que será Avengers Doomsday. Creo que el último.
1: Lo miré por ahí. Yo no es que sea amante del séptimo arte, pero la verdad lo miré y estaba
2: poderosísimo, sí, ¿no? O sea, me pareció una maravilla. Además, recuerden que estará con el acompañamiento, ya no será de Jennifer Lawrence, que hoy es la actriz estadounidense, cumple 36 años. Esta actriz que veíamos en los X-Men de color azul, que tenía la capacidad de igualarse a cualquier ser humano, está de cumpleaños el día de hoy. Ya también estaremos saludando a los cumpleañeros de esa bonita jornada, al igual que Ben Affleck, que es el hombre del caballero de la noche. Está Batman de cumpleaños el día de hoy, está Ben Affleck, así que hay que celebrarlo. También estaremos pues haciendo recorderis de algunas cositas icónicas de sus películas.
1: Hagamos un bate cumpleaños.
2: Ay, amigo, yo me pego. Buenos días, ahora sí, para los que amanecieron en Tropicana, ¿qué se cuentan? ¿Qué se dice? Buenos días, ¿qué hay para dañar? Dijo Duván Bautista, como siempre, él con ganas de dañar algo.
1: Sí, ¿qué hay para romper?
0: Buenos días, Tropicana, mi Estevita. Hola, Andreita. Si soy para participar en el Cuchucu, un buen cilantrico. Eso. Sería para Ven y Dime de los Inquietos del Vallenato. Sería hoy para el Cuchucu.
1: Ven y Dime.
0: Ya escuché de Comparte Tropicana, la más bacana.
1: ¡Me puedes saber! ¡Eso, bacanísima! Oiga, esa buena canción. Yo no es que sea amante del vallenato, tú sabes. Pero estos días sale como que me ha pegado vallenato.
2: Vea qué raro.
1: Mira que Andreita dice ven y dime, y ahí automáticamente se me viene la canción. Ven y dime, que me puedes amar. No me sé más.
2: Yo tampoco.
1: ¿Quién está por ahí? 323-249-5074. Solo noticas de voz. Solo noticas de voz. ¿Listos?
2: Bueno, listo.
1: Sí, solo noticas de voz. Sí, para que tengamos participación.
2: Ahí está. Ahí me estaban pidiendo algo del andariego. Lo voy a cumplir. Porque.
1: Ah, por favor.
3: ¿Quieres estar conmigo?
2: Espere, relájese. Su merced. Vuelva a su Duván.
3: Conducirme y sacar provecho de mí.
2: Esta cancioncita por aquí del andariego para Joana. Que Joanita también amaneció preciosa ahí con su criaturita. Un abracito para Joanita. Daisy, con los buenos días, mi amor, ¿cómo vas?
1: Un abracito, solo notica de voz.
4: Hola, chicos.
1: Hola.
4: Buenos días, ¿cómo están?
1: Bien.
4: Me alegra mucho escucharlos. Desde las 5 de la mañana aquí. en sintonía de Tropicana, la más bacana.
2: ¡Precioso!
4: Para participar en el Cuchuco Pop.
1: Claro, mi amor.
4: Quiero escuchar tu ausencia de los Tupamaros y para los dolidos de Jason Jiménez y Lampa. Gracias.
1: Eso, para los dolidos. Uy, qué buena canción, pero creo que no está en el sistema. Creo que no la tenemos en el sistema.
2: Pero te la busco de todas maneras. Déjame intentar buscar.
1: Para los dolidos.
2: A ver si tengo. Y si no te voto un Jason Jiménez de esos poderosos.
1: Sí, sí, bien poderosísimos.
2: Hola, ninfa, que estás llamando. Buenos días por acá. Bueno, para nuestra bella Mariluz. Un abrazo.
1: Hola,
2: mi Maribella. Tote gigante.
1: No nos quieras alimentar el día.
2: Pero claro, pobrecita, no, yo digo qué pena, pobrecita la Maricita. No, María, pues, ayer, mira que María ayer también hizo una gran contribución, como siempre. María aportó el líquido más vital de este planeta para todos los rescatistas, a las personitas que lo necesitan. Me dice por acá: buenos días, Evitan y Duancho, les comparto mil gracias. Que Dios les bendiga enormemente porque con la ayuda de ustedes podemos sumar. Gracias, equipo bacano de Tropicana, la más bacana, bacanísima.
1: Ah, ya nos estaba respondiendo el estado. Ustedes ya vieron el video ahí en Instagram, @tropiboyacá, de cómo fue la actividad el día de ayer, la jornada del día de ayer de la recolección de las donaciones por parte de toda la gente bonita que tiene un corazón noble, amable, empático y solidario. Epa. Pues vaya ya mismo, @tropiboyacá. Ahí está el resumen de la jornada del día de ayer. Creo que

0: De la jornada del día de ayer, creo que Maricita nos estaba respondiendo ello tan bonita.
1: Sí, muy amable, muy amable. Muy preciosa, Mari, también. Y vamos a mirar un video que ella nos estaba compartiendo. Florimeldita preciosa, buenos
0: Hola,
1: días.
0: Florimelda bella.
1: Dios te bendiga, mi Flori. ¿Cómo estás?
2: Yo veo, escucho y comparto Tropicana, la más bacana, bacanísima. Muy buenos días para todos ustedes.
0: Hola, buenos días.
2: Para la mesa de trabajo de Tropicana, para todas las oyentes de esta maravillosa emisora. Hoy para este cuchuco quiero un swing bien alegre.
0: ¡Eso!
2: Bien boyacense, guapachoso. Orgullosa de ser boyacense, de nuestro
0: soy boyacense de pura raza.
2: Maestro Jorge Velosa, Las Diabluras.
0: ¡Uy!
2: Para complacer a todos aquellos pueblos de Boyacá que están de fiestas.
0: Sí.
2: Invitar a cada uno de ustedes para que vayamos a estos pueblitos a conocer esa tranquilidad,
0: claro,
2: esa paz y esas hermosas fiestas que hacen en esos pueblos, las tradiciones, eso, que no debemos dejar de perderlas. Muchas gracias Tropicana, la más bacana, por difundir estas hermosas fiestas en cada uno de nuestros pueblos. Uh-huh. Sería genialísimo que dieran la programación, ¿no?, de cada pueblito.
0: Bueno, ya.
2: Para saber qué hay en cada pueblo, eso sería una excelente información.
0: Mi amor, ya me pongo la tarea.
2: Gracias, Tropicana. Espero que este fin de semana compartamos en familia, sin ninguna
1: novedad,
2: sin ningún problema ni nada de esto. Es para compartir en familia y disfrutar este puente festivo. Tropicana, la más bacana. Saludos desde Duitama, Florecita. Un abracito para ustedes.
0: Eso, mi Florecita bella.
2: Tropicana, la más bacana. ¡Bacanísima!
1: Eso, ah, bonita, es mi Florecita.
0: Claro, ya mismo me coloco en la tarea ahí para compartirle,
1: claro, a que
0: mi Flor bella, lo que se va a llevar a cabo en cada municipio. Por el momento, seguimos con nuestros oyentes a través del 323-249-5074.
1: Hay un saludito de cumpleaños por acá en medio de este amanecer. ¿Quién está, Jenny? Cuéntame. Buenos días.
3: Buenos días, señores Tropicana.
0: Hola.
3: Para desearle a mi hermanita Sandra Torres, aquí en Paipa, un feliz cumpleaños, que Dios y la Virgen le concedan muchos años, mucha salud, mucha prosperidad, que se le quiere mucho. Gracias por ser esa persona muy importante en mi vida, más que una hermana, una amiga. Le deseo lo mejor del mundo, que Dios le dé muchos, muchos años más de vida. Y si me hace el favor y me regala la canción 8 AM, gracias. Dios lo bendiga. 8 AM.
0: ¿Qué será que tengo hoy? Me siento achicopalao. Duele que me haya dejado, pero lo que más me duele es que me agarró pelao.
1: Sandrita, Dios te bendiga. Un abrazo gigantesco por allá en el municipio de Paipa. Creo que es en Paipa, ¿no? Así que abracito de parte de Jenny, una mujer extraordinaria que hoy también apagará velitas. La más bacana y Tropicana. ¿Qué pasó, papi?
0: Tremenda programación. Es que estoy mirando acá, pues como, claro, Florcita me dijo que le denunciara y que sería bueno que le dijera. Mira, es el 50º Festival Nacional del Minero.
1: Uy,
0: en Paz de Río, ¿no? El 50º Festival Nacional Minero. Y así rápidamente, lo de ayer no les voy a contar porque ya pasó, ¿cierto?
1: Sí, sí, ya pero, es historia.
0: ¿Quién estuvo allá? Puedes ponerte ahí el ¡oh! Tulepera con la papaya.
1: Ah, claro, chiquitín. Oh, sí,
4: hello, papayena. Tulepera
0: estuvo allá
4: con
0: anoche.
4: La papaya.
0: Sí, Lina, no sabes, sí, estaba en la programación. Listo, a ver. Por acá, a las 8 de la mañana hay Gran Cabalgata. A las 2 de la tarde, Rodeo Criollo. A las 2:30, en una tarde cultural con presentación de danzas de diferentes entidades. A las 7:30 hay Vísperas de Plaza y a las 9 de la noche está la primera verbena popular con Banda de Oro, Diana Rivera y los Cardenales de Juárez. Esto para el día de hoy. Para mañana, a las 5 de la mañana, Despertar Alegre. A las 7 de la mañana, el desfile del 50º concurso de estrellas mineras. A las 8:30, igual, el 50º concurso de estrellas mineras con competencia que reúne habilidades, conocimientos y técnicas propias al trabajo minero. A la 1:30, presentación artística de Miguel Alejandro y su banda de Andrés Mojica. A las 4 de la tarde está la premiación de las destrezas mineras. A las 4:30 el espectáculo taurino. A las 9 de la noche la segunda verbena popular con Rafa Pérez, Revolución 21 y artistas locales.
1: Uh-huh.
0: Para mañana a las 9 de la noche, ¿no? Domingo 16. Para el lunes estará pues desde las 5 de la mañana el Despertar Alegre. 8:30 Feria Ganadera y Ovino Caprina. A las 10 de la mañana, Reinado Departamental del Adulto Mayor. A las 3 de la tarde, Espectáculo Taurino de

0: Corraleja, a las 9 de la noche la última verbena popular con cierre del 50º Festival Nacional del Minero con Jairo Rojas y su banda y el dueto Mensaje Colombiano, esto en el parque principal, así como para que lo tengan presente, así por encimita, porque pues solamente por parte comercial no podemos anunciarlo, ¿no?
1: Entonces, sí, señor.
0: Así para tenerles el datazo, ahorita más adelante les traigo de Tibasosa para que no nos quede como tan ladrilludo todo, ¿vale?
1: Exactamente, ahí viene, ¿dizo?
0: Ahí viene.
1: ¡Viene Nando!
0: ¡Eso!
2: ¿Qué dice Nando? Buenos días, amigos del Cuchuco. ¡Qué programa tan bacano! El Cuchuco con un buen pedazo de espinazo.
0: Eso,
2: de cerdo.
0: ¡Hágame el favor!
1: Sabroso, parcero.
2: Me pueden complacer aquí al Boyaco su merced con la canción El Chino de los Mandados. Gracias, amigos del Cuchuco.
0: Pero qué buena canción para complacerlos.
1: Vamos, el Walter Silvita, sí, que también va a estar allá, sí, entonces, no se les olvide. Ahí está full programación para este fin de semana con la más bacana tropicana. ¿Quién más está por acá? Dice, buenos días, siempre en sintonía desde el vivero a Gras en Paipa. Una canción, Los Caminos de la Pizza. Son lo que yo esperaba.
0: Y después te quejas que es que soy yo, ¿no?
1: No, pero es que ese es un himno, papi. O sea, sí, ahí sí ya tengo que reconocerlo como Rockerman. Definitivamente es un himno. Ahora me lo busco acá.
0: Sí, listo. Mientras tanto, yo les voy contando a todos ustedes que les vamos recordando, vamos a leer mensajitos por notas de voz y aparte de ello, también les vamos contando que estaremos con mensajes máximo hasta las 10 de la mañana. ¿Listos? Para que ustedes lo tengan presente.
3: Muchachos, buenos días.
0: ¿Qué dice?
3: De Tropicana 88.6, feliz fin de semana. Saluditos, Estevita, Andubán. Cordial saludo en esta mañana del sábado espectacular.
1: El señor Hernando, ¿qué se dice, parcero? ¿Cómo vamos? Buenos días, Hernandito. Bueno, saludos para Anita, me dice por acá también Hernandito.
0: Ah, Anita.
1: Y me voy con una notica, yo creo que alcanzo a pasar una notica más.
4: Tropicana, la más bacana, muy buenos días. Pollito 69, Gámez, a Boyacá.
0: ¡Eso!
4: La canción Mis Hojas Secas del Binomio de Oro.
0: Ay, ¡hágale! Hágame el favor. Oiga, ¿sabe qué están celebrando en Cerinza?
1: Ew.
0: El 13º reinado del adulto mayor.
1: ¡Uy, mira!
0: Yo no sabía esta buena programación.
1: Eso va a estar bueno.
0: Yo no miro más.
1: ¡Hola, qué música! ¡Así, señores! ¡Aquí los dejo con el show! ¿Qué hacen los inquietos del vallenato?
0: ¡Ven! ¡Venid!

0: 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En Tropicana son las...
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0: 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En Tropicana son las
1: 8:46. 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

0: Colombia, hoy te venimos a pedir que no nos sueltes, Señor.
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4: 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Son las 9 de la mañana. 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

0: Ay, Dios mío, señor.
1: Otra vez, llévate, llévate.
0: Oiga, yo no sé, pero esto dijo, dijo Jason Jiménez en una canción, que en paz descanse. Y eso que estoy en sano juicio.
2: Ay, sí, señor, tiene toda la razón.
3: Eso era el gran Jason Jiménez. Y a propósito, vamos a buscar por acá. Espérame, que es la mía, la dejé allí, pero sí, ya vamos a brindar ahorita aquí al aire, mejor dicho. Porque sí voy a poner Jaycito Jiménez,
0: ¡Eso!
3: Me estaba pidiendo... Ah, bueno, voy a colocar una... No encontré la canción que me pidieron del gran Jason Jiménez, pero sé que...
0: Sí.
3: Exactamente, pero hay una que gusta muchísimo. No es MLP, no se vayan a ir por otro lado.
0: Creo que encajaría muy bien o Destino Final o El Mejor con Chayín Rubio.
3: Exactamente, aquí lo estoy poniendo, ya, ahí está. El Mejor con Chayín Rubio, ahí está.
0: Es que es
3: un éxito brutal, que definitivamente tiene que sonar sí o sí a través de la más bacana tropicana el día de hoy. ¿Listo? Entonces, aquí estábamos con nuestros oyentes que ya dejaron por acá su notica de voz, ya los complacimos. Sí. Y ahora vamos a ir por acá con la señorita Angie Higuera con los buenos días. Dice por acá, buenos días, Tropicana.
4: Hola,
3: dice que si puede pedir una canción, la chinita, que si puede pedir una canción. Dígale, a ver, Duan.
0: Pues sí, claro. Decímelo, contámelo, expresámoslo, comunicámoslo, dejámoslo saber, mi amor.
3: Esa vaina no joda. Entonces,
0: ya se la aprendió.
3: Aquí está. Sí, claro, no. Pero es que yo estoy intentando extenderlo un poquitico más. Espéreme, que ya se lo preparo.
0: Informámamelo.
3: Comunicámelo, escribímelo, publicámelo,
0: hashtagámelo,
3: tiktokámelo, instagrámelo.
0: Compartímelo.
3: Exactamente, o sea, mejor dicho, que hay que extenderlo a toda. Angisita, cuéntanos qué vas a querer escuchar. Tú que eres la mujer del momento, ya pegando durísimo y la piñatería más bacana de Vitama, ¿listo? Vamos allá, Mariluz, esa Marisita bella, preciosa, con los buenos días también. Ahí estaba Anita Pedraza, buenos días, mi amor, ¿cómo vas?
5: Muy buenos días. Hola. Amigos Tropicana, feliz y bendecido sábado.
3: Bien, igualmente para ti.
5: Quisiera, por favor, programar la canción Linda de Heredero. Gracias, Tropicana, la más bacana, bacanísima.
3: Ya te la busco por este lado.
0: Linda, oye, una buena canción de Heredero para dedicar, ¿no? Para dedicar. Oye, Estevita, te quería comentar.
3: Dime, papi, cuéntamelo.
0: Así a modo de chisme, para quienes de pronto no van a salir a ningún municipio este fin de semana a las diferentes festividades, pero sí de pronto tienen el plan ecológico de ir a caminata a la zarza, ¿cierto? Al sendero ecológico de la zarza.
3: Sí, señor.
0: Sí, porque a veces lo hacemos. Yo a veces lo hago. De hecho, estaba pensando.
3: Yo sé que lo que usted hace allá arriba, no me venga aquí
0: a bañarme allá en la cascada, pero no, mira, de hecho sí lo estaba pensando, organizando y lo estaba considerando para ver si de pronto el lunes iba hasta el sendero ecológico de la zarza a dar una vueltica. Pero entonces imagínate que me acabo de enterar que cerraron temporalmente el ingreso a la comunidad.
3: ¿Qué?
0: Cerraron el ingreso porque pues todo ello debido a la sequía que presenta el lugar, pues lo que
3: estábamos
0: lo
3: diciendo
0: que quieren
3: esta mañana,
0: evitar, lo que quieren evitar es que de pronto alguien vaya y genere de pronto una emergencia con el tema de las quemas. Entonces, por ende y por prevención, no por nada más, sino por prevención, cerraron el ingreso temporalmente al sendero ecológico de la zarza. Para que usted, oyente bacanísimo, lo tenga en cuenta, pase por favor el voz a voz. De pronto hay mucha gente que se va caminando desde Duitama en plan deportivo. Se van caminando, llegan allá, hacen el recorrido en el sendero ecológico de la zarza, se devuelven caminando o toman ya el transporte público de regreso, dependiendo pues obviamente la condición física. Pero es un muy buen plan, ¿sabes? Te evitan, pero sí, pues para que lo tengan presente, está cerrado el ingreso, está prohibido el ingreso temporalmente en el sendero ecológico de la zarza debido pues a la sequía que presenta el lugar, y lo que menos se quiere es que de pronto pues por ahí alguien con manitas inquietas vaya y haga por ahí una fogata, una quema y pues no pueda controlar la situación. Entonces
3: ahí es donde se pone tediosa la vuelta.
0: Sí, señor. Entonces ya saben ustedes, oyentes bacanísimos, temporalmente cerrado el sendero ecológico de la zarza. Si usted de pronto tenía
3: es una pena
0: su programación ir este fin de semana, pues tenga un poquito de paciencia. ¿Lo van a volver a abrir? Sí, claro. Sí, pero tenga paciencia porque pues estemos en tema de sequía. Debemos ser conscientes.
2: Sí,
0: debemos
2: ser conscientes. No, igual, de todas maneras, la idea es ser preventivos. Recuerden, sí, que ser, claro, preventivos es, de todas maneras, lo mejor que se puede hacer. Por aquí ahí está José Pesillo levantando la mano.
0: ¡Hola, José Billete!
2: ¿Qué va, Josecillo? ¿Cómo vas? ¿Bien o no? Con la más bacana de Tropiquero. Y dice por aquí, saluditos. Mi hermano, muchas gracias. Gracias, Duis, por esa información que nos dice, porque sí, señor, es muy importante, sí, que tengamos, sí, presente. Sí, sí. No hay pierde el viaje, uno. Y dos, pues también la plática, porque uno sí que se prepara, invierte, va, lleva su agua, sus frutas, bueno, tener todo eso,
0: no,
2: listo.
0: Pues la plática no se pierde.
2: No, hay que reorganizarnos.
0: Sí,
2: hay
0: porque reorganizarnos. Pues, tú compras fruta, pues te la terminas comiendo.
2: ¿Sí o no, Margelita?
0: Te la terminas tomando.
2: Exactamente, sí, señor. Margelita, buenos días. Saludando para acá al Gavilán, que me le mandó tortica y todo.
4: Buenos días, Tropicana. Para felicitar a mi hija Natalia Simbaqueva, que está cumpliendo años el día de hoy. Que Dios le conceda muchas bendiciones, salud, felicidad. Que Dios le ayude a culminar sus metas, sus propósitos.
2: Sí.
4: Y que recuerde que ahí tiene a una persona que la quiere mucho, como soy su mamá.
2: Eso.
4: Y su hijita, que ella lo ha dado todo por ella. Muchas muy gracias, bien. Tropicana, la más bacana.
0: Un abrazo, ay, para ti, para nuestra cumpleañera. Que Dios te regale mucha salud, muchas bendiciones, mucha alegría, mucha paz. Y que recuerdes, una vez más reiterando el mensaje de la mamita, que ella siempre va a estar ahí de manera incondicional para apoyarte, para amarte, para cuidarte y sin duda alguna para aconsejarte cuando más lo necesites.
2: Así es. Bueno, Natalia, princesa de Dios, que andas por ahí escuchando en la casita. Nosotros desde Tropicana te enviamos a ver un abrazote gigantesco. Dos voces, Tropicana, y por acá, sí, también. Esperando que la pases delicioso, que hoy te consientan. Si vas a salir, pues obviamente, y ojalá aproveches también para darte un rollis, para tomar tiempo para ti. Un tiempo en familia en el día y un tiempo personal. Yo creo que en la noche también es muy rico también ese espacio de esparcimiento. Que todas tus metas se hagan realidad. La paz es delicioso, sabroso, mi amor. ¿Qué pasó, Gavilán?
0: Ah, no, que a disfrutar.
2: Porque solamente son dos días.
0: Sí. Y es que lo hablábamos ayer. Y
2: Margelita, ayer una foto de ella, a ver, y la saludamos acá en grande, a ver, con todas las de la ley.
0: Lo decíamos ayer en horas de la tarde. Qué bonito cuando nosotros nos enfocamos en disfrutar el momento.
2: Uy, sí.
0: Sí.
2: Uy, sí, señor.
0: Lo de ayer ya pasó. Ya no llores sobre la leche derramada, porque las lágrimas, sí, no la van a devolver. Sí, o sea, literalmente. Lo de mañana es incierto, porque no sabemos si vamos a llegar, si se presenten más cosas, si de pronto surja un nuevo plan. Lo de mañana es incierto.
2: Uh-huh.
0: Hay una buena frase que dice que cada día lleva su afán.
2: Sí, es verdad.
0: Y por eso debemos vivir el momento, ahora. Por eso es tiempo de que nuestra cumpleañera sea feliz en cada instante, disfrute de la vida, disfrute de su mamita y pues obviamente disfrute de las bendiciones que Dios Padre Todopoderoso nos regala.
2: Así es, mi querido Gavilán, cada día tiene su propio afán y nosotros debemos vivir un día a la vez. Y hay otra frase icónica que también se sumaba a esa, precisamente de el gran Muhammad Ali: no cuentes los días, haz que los días cuenten. Así que ahí se los voy dejando en el tintero. No, pero es que mira a Natalia, Dios mío, esta belleza mujer, por Dios mío, bendita santísimo señor. Ay, hágame el favor. Ah, es que no lo tienes por allá habilitado.
0: No,
2: divina Natalia.
0: Ah, Natalia hermosa.
2: Muy bien.
0: Un abracito para ti, Dios te bendiga, un abrazo gigante.
2: Ay, mírala tan juiciosa, y es que es desde el trabajo, está trabajando. ¡Qué chévere! Ay, qué linda. Te felicito mucho, Nata, de parte de la más bacana Tropicana. De verdad que la pases delicioso. Por acá el Gavilán le debe un postrecito ahí bien bacán.
0: Oiga, pero ¿por qué siempre me embalan a mí?
2: Porque no, yo también.
0: Siempre me embalan a mí.
2: En esta oportunidad yo también me voy a comprometer ahí con ella. Le vamos a hacer llegar un postrecito. No sé en dónde vive ella exactamente.
0: Estoy,
2: pero para
0: debiendo un salchipapas hace como seis papi. Meses.
2: Y se marchó.
0: Pero literalmente es porque me embalaron el salchipapa.
2: Sí, eso es verdad. Y o sea, yo al Gavilán le debo un sándwich. ¿Cómo ven ustedes la cadena de la deuda?
0: No es la cadena. Y antes yo gastando la empanada ahorita.
2: Imagínense, ese es un amigazo que me gasta. Dime la mano, papi, yo lo quiero mucho. Bueno, por aquí a Laurita Hurtado desde Gámez también nos está diciendo que están haciendo una invitación muy especial, porque también en Gámez se están haciendo las fiestas en honor a la Virgencita del Carmen.
3: Hay misa en honor a los difuntos transportadores, mineros y comerciantes desde las 9 de la mañana, es decir, ya están en esa ceremonia eucarística. Luego hay campeonato de fútbol, retreta musical, desfile de vehículos desde el Gustavo Jiménez, las vísperas de iglesia y por supuesto también hay que decir que la primera gran verbena con los graduados del Loco Quintero, Alan Ramírez y Cabras.
0: ¿Esto es en Gámeza?
3: Espérame, ya te digo, en Gámeza, sí señor.
0: Oiga, ahora, tremenda fiesta.
3: Están hablando por acá también de que se va a dar el día de mañana la gran alborada. Ustedes saben que eso es puro temprano, así que si les gusta levantarse full temprano, a las 4 de la mañana van a estar ahí conectados. Además también después viene el desfile al monumento del sector de Guatasá a las 10 de la mañana. La Santa Misa, obviamente en honor a la Virgencita patrona de los conductores, a las 11 de la mañana la Corraleja, Grupo Clase a las 2 de la tarde y la gran segunda verbena con la pandilla del río.
0: ¡Bravo!
3: Que también van a estar allá los Cerritos de Venezuela y Juventud Huasca. Esa programación va a estar muy chévere, ¿eh? Laurita Hurtado, muchas gracias. Allá para ti que estás en Gámeza haciendo sentir, obviamente, el orgullo de ser... Dígames.
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3: A ver, papi, por acá me dicen: ¿quién se comió el salchipapa? Pregúntale a Eduardo. Yo no sé.
0: Hola, la pregunta, Eduardo, sería: ¿quién se comió el sándwich?
3: Fui yo.
7: Hola, buenos días. Hola. Esteban.
3: ¡Holi!
7: ¿Cómo están?
3: Muy bien, muy bien.
7: Para este cuchuco yo quisiera escuchar una canción de Afrozón.
3: ¡Wow!
7: Yo escucho, veo y comparto Tropicana, la más bacana, bacanísima.
0: Oiga, Afrozón es una buena agrupación icónica de antaño, sí señor. De la música tropical. La música tropical, no, es espectacular. Afrosound, una espectacular agrupación para escuchar a esta hora de Cuchuco. Sí,
3: sí, papi,
0: me encanta, me encanta.
3: Ya se la
0: me
3: puse.
0: Encanta, de una.
3: Ya se la coloqué, digo.
0: Sí.
3: Tú acárrese. Chuta, estamos al aire.
0: Y un rato. No, sí, cómo soy para que me invitan a trabajar.
3: No, Virgen Santísima, el agarradero. Buenos días, Amandita Lara.
0: Hola.
3: Lara.
8: Picana, feliz fin de semana. Estoy aquí en Utama para pedir el disco de... Amante y amigo de
0: Arely Henao.
8: Amante y amigo de Arely Henao.
3: Henao, sí.
8: Gracias y muchas bendiciones. Amén. Gracias.
0: Igualmente para
3: preciosa,
0: ti.
3: Preciosa, gracias. Te queremos muchísimo. Gracias. Claro que sí. Ahí va la canción, Amandita. Lara.
0: Te queremos, Amandita, te queremos.
3: Te queremos, Amandita, te queremos. Daisy, hola.
9: Tropicana, buenos días.
0: Hola, buenos días.
9: Para pedirles el favor y me indiquen hoy punto de recolección de para los damnificados, por favor, si me colaboran, gracias.
0: Listo, mi amor. Hoy el punto de recolección es la estación de policía que queda acá por el sector de la avenida Camilo Torres. Ahí será el punto de recolección para el día de hoy durante este fin de semana, ¿sí? El martes estaremos en Sogamoso. Recordamos que el martes estaremos en Sogamoso. Mi amor, si de pronto su merced está acá cerquita al centro, puede traer sus donaciones acá también a las instalaciones de Caracol Radio, acá en la carrera 15, número 1467, segundo piso. Ahí dice Caracol Radio, juntos, más compañía.
3: Muy bien, ahí estamos. Sí, dice que gracias, muy bien, Luis. Excelente. Vamos a ver, dice buenos días para Tropicana para mandar un saludito de cumpleaños a nuestro padre Narciso Piña Fonseca.
0: Don Narciso Piña Fonseca, sandía y melón, un abrazo gigante.
3: Eduardo, respete.
0: No, o sea que nosotros es molestando, sí. Molestando. Es de cariño, eso que ustedes tengan ese bonito recuerdo de que ya en Tropicana me saludaron.
3: Pero Don Narciso tiene un nombre muy bacano, o sea, Narciso. Llamarse Narciso. Recuerden ustedes la exclusividad.
0: Y Piña, un apellido muy tropical.
3: Como Juan Piña, por ejemplo. Dijo chiquitín. Oiga, pero qué bacano, así me gusta.
0: Narciso.
3: Se apellido usted como las fiestas del trópico colombiano. Oiga, está en la ciudad de Paipa. Dice por acá que lo amas mucho, Don Narciso. Yo, que gracias por sacarlos adelante de parte de sus hijos y de su hermana Gloria Piña. Muchas gracias.
0: Ahí el saludo por parte de toda la familia que hace parte de la granja también, de la buena fruta, la buena verdura. No, pero mentiras, ustedes saben que es molestando. Don Narciso, un abrazo gigante, Dios le bendiga, de parte de sus hijos, de parte de toda la familia, que lo quieren muchísimo, que lo aprecian, que lo aman, que lo adoran, y que siga siendo ese papá ejemplar e incondicional.
3: Ay, yo iba a escuchar la notica que envió Margel Rojas de la princesa Nata, que anda de cumpleaños, pero bueno, ya, la quitó y me rompió el corazón. A ver, ¿quién se comió el salchipapa? Y le respondí a Hernando. Sí. Marlencita Díaz, con los buenos días allá, Marlencita León. Que Dios te bendiga. Mi Marlencita, no, espere, ya estaba usted a punto
0: Marlencita
3: de decir.
0: Marlencita, con los buenos días.
3: Con los buenos días, sí. Estaba diciéndome acá que ella está lista para recibir el amor. Estaba leyéndole el horóscopo hoy a Marlencita. Marlencita que le va de al amor, pero yo le digo a Marlencita que hoy sí le llega el amor. Albita María dice: Duis,
0: hola, Albita.
3: Buenos días, saludos desde tu segunda tierra, mira. ¿Cuál es
0: Santa Bárbara? Tierra?
3: Ah.
0: Déjame ver.
3: A ver,
0: déjame ver.
3: Sí, Santa Bárbara. Ahí.
0: Sí,
3: saluda a Albita. Saluda a Albita, por
0: un
3: favor.
0: Un abrazo para Albita María, para toda la gente bacanísima de esta hora allí de la vereda de Santa Bárbara, para Daniel Cárdenas, para toda la familia Pineda, también para la familia Niño, un abrazo gigante. Para todos nuestros oyentes de Santa Bárbara también. Nos vemos para allá en diciembre. No me han dado plata, pero en diciembre.
3: Tropicano, buenos días. ¿Nos pueden complacer con el nuevo éxito de Freddy Santiago, por favor? Perdón, perdón. Hola,
0: no, está dentro de la programación, pero ya la buscamos ahí.
3: Dayan Niles, wow, súper. Todos los amigos que están allá haciéndose las uñas, las garritas allá, que mejor dicho, y Duván se mira las...
0: Si es que ya...
3: Ya necesita mantenimiento y kilometraje. Sí. Bueno, aquí dice el mejor, y se lo hace Jason Jiménez, ¿sí?
0: El gran Chayín Rubio, cerrando bacanísimo a las 9:22.

0: las envidias.
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Oiga, vea, le traigo mi Cali Ventura. Buenaventura.

0: A esta hora te tenemos la noticia más bacana. En Tropicana son las...
1: Son las 9 de la mañana con 33 minutos. 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
6: Esa no es la que acabaron de pedir hace un momentico. Heredero, el santandereano que le canta el amor detrás de las cuerdas que hacen sonar la música carranguera. Gracias a ese hombre y también uno de los géneros musicales que nos distingue en nuestro departamento. Vecinos santandereanos y boyacenses también. Tenemos pues obviamente a Flor en piel esta canción. Llegó el año pasado, 2025. Una canción que pues obviamente es dedicable al 100%. Y ojalá que también suba el estadito por allá, que está escuchando la emisora y dice, ay, sí me complacieron en este cuchuco. Grabe la radio, súbalo, etiquétenos en Instagram, arroba tropiboyacá.
1: Sí, para nosotros también repostear su historia. Sí. Y obviamente que ustedes digan, hey, venga, Tropicana siempre complaciéndonos, Tropicana siempre pues consintiéndonos. Y qué mejor con esta buena canción que hace el gran Feisal Orjuela desde Macaravita, Santander. Ahí está el gran heredero. Que Mariluz le suba también, que le encanta Mariluz.
6: Sí, hoy sí, a Mariluz le encanta. Por favor, vamos a estar escuchando la canción que usted escuchó, que pidió perdón. En este caso, nos va a subir a sus estaditos. Por favor, agréguenos una etiqueta. Nosotros queremos repostearla, como dice Dubán. Queremos tenerlos en nuestros estados. Arroba TropiBoyacá en Instagram o Tropicana Boyacá en TikTok. Simplemente pida la canción que quiera. Nosotros vamos por acá complaciéndolos. Y ahí está eso para todas las lindas, preciosas.
1: Besito, linda. ¡Mua! Ay, por

0: ya el gran heredero, señores. 9 de la mañana, 37 minutos en Pax con Tropicana.
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0: Ay, Dios mío, bendito, y se van aquí contentos. Ahora que vamos, vieron a 8M.
5: ¿Y este qué será que tengo hoy?
0: Oiga, oiga, pero espere, espere, espere. ¿Cómo es que dice Gavilán?
5: ¿Qué será que tengo hoy?
0: Pero ya vamos a brindar
6: algo. Que uno está como las volquetas del pueblo.
0: ¿Cómo son las
6: fila para que le echen tierra?
0: Ay, Dios mío.
6: 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Frío de corazón, pero le presto sí, unas cochinadas.
0: ¡Andrecito Franco, papá!
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0: Hay monas con denillas.

0: ¿Será que es mejor un guaro? Pues pa' seguirla porque no pienso parar. Ay, Dios mío, señor.
1: Oiga, aquí no habremos complacido con esa canción, ¿no?
0: Ustedes me perdonan, pero yo cantante no soy.
1: Ah, no,
0: yo
1: no
0: sí
1: importa.
0: Voy a decirlo porque mucho para decir, ¡ey, cállese! ¡Que es una canción! ¡Ey, cállese!
1: No, déjenlo ser feliz. Ustedes no saben cómo lo hace feliz estas canciones a Duván Bautista.
0: Ustedes se gastan la plata en cerveza y ¿quién le dice?
1: Pero es el fin de semana, ¿no? Es que tiene que ser así. Levante la mano el que esté de acuerdo conmigo, que por ser fin de semana se toma un traguito.
0: Claro,
1: sí, claro, mire. tiene que ser con responsabilidad, eso sí.
0: Papi, ¿qué hizo para brindar?
1: Papi, es que está en la cocina, ya voy por ella, ya voy por ella, se lo prometo.
0: No puedo brindar solo, miren.
1: No. ¿Está pidiendo otro o qué? Sí.
0: Cantinero.
1: Tráigame otra pola. Bueno, muchachos, vamos a ir a saludar a Raumir. Dice para que haga, por favor, con lo que vimos la canción Nadie se muere de La Máquina. Uy,
0: nadie se muere por un amor que no le conviene. Nadie se muere. Uy, qué buena canción.
1: Jennycita de Paipa, ¿te gustó o no te gustó? Ahí está. Bueno, mi Jenny, y aparte de eso, también dice para que vamos a saludar. A ver, ¿quién? Daisy Flores.
0: El kiosco está lleno.
1: Uy, ¿sabes qué? Falta una de Freddy Santiago, ¿no? Okay, perdón, de Freddy Santiago.
0: Vamos a mirar si está dentro de la programación, que creo que no.
1: Venga, vamos a ver acá.
0: Perdón, de Freddy Santiago. Está la solicitud de nuestro oyente a través del 323-249-5074 en el Cuchuco de Tropicana. Hola, mi ahorita hermosa, por ahí te vi en notificación, mi amor, te vi, mi corazón me hizo pum, pum, pum, pum, pum.
1: Es que se le acelera uno el corazón cuando escribe esa mujer, ¿no? Qué barbaridad. Sí. No, perdona ni una vez.
0: Mi ahorita bella.
1: Ah, es que mire, claro, aquí está el gran Freddy Santiago Pérez, en este caso es este man, como siempre, y mire esa musiquita del llano, papá.
0: Me encanta cuando la gente pide música llanera, ¿sabes?
1: Y a mí también, porque es que somos de región boyacense, pero también somos vecinos de nuestro llano, orgullosamente colombiano también, zona de producción, zona del agro, de la buena carne, de la buena música, del joropo.
0: ¿Sí?
1: ¿A calentarse un poquito las plumas?
0: Sí, pero no puedo este fin de semana.
1: Ah, sí, es verdad.
0: No, por compromiso. Sí, por compromiso no puedes venir más.
1: Nadie les olvide que aquí cuando necesiten tienen un DJ súper de confianza, que es Duván Bautista también para sus eventos.
0: Gracias por la cuña.
1: Y un caster y locutor o presentador de eventos que es DJ Esteban. Así que aquí nos tienen también para cuando necesiten también. No, miren, la gente a veces pregunta, ay, es que necesito, ¿qué día salió en el martes de clasificados que necesitaban un presentador? Les di con mucho gusto.
0: Sí, claro.
1: Aquí estamos.
0: Así que de la junta, con mucho gusto.
1: Exactamente. Para cualquier evento, siempre simplemente un mensajito.
0: Para los eventos que sean despedidas de solteras.
1: No me dan permiso de ir, dijo el gavilán.
0: No, por eso digo que me interesan más esos eventos.
1: Ah, válgame el padre, Dios mío bendito, agarra cachacuñame. Bueno, sea cual sea el caso, pero de todas maneras ustedes saben que cuentan siempre con sus con muchachos nosotros, de Tropicana. ¿Sí o qué?
0: Sí. Si ustedes quieren invitarnos a almorzar, también.
1: No vamos a negar una invitación tan importante como esa. En fin, aquí les dejo la canción, señores, el gran Freddy Santiago. Perdón, musiquita del llano colombiano en Tropicana.

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0: El Chiqui estaría feliz.
1: Estaría mejor dicho, mire, como Amparito.
0: Sí, quiera sí, sí. Estaría feliz.
2: Chin, chin. Y el gallo sube.
0: Chin, chin.
2: Y echa su polvorete.
0: ¿Será que ya viene?
1: Eso es para que se apure. Eso sí. Es para que se apure.
0: Ah, que porque le prometió Vistega a Esteban y que está, mejor dicho, aguantando.
1: Papi, o sea, cumpla, sea legal. ¿Qué pasó ahí?
0: DJ Chiqui estaría feliz con esta canción.
1: Este es el cuchuco de Tropicana, es puro vacile.
0: Y si no la puso anoche en Paz de Río, no hizo nada.
1: Es que él tiene un pisador del gallo en su propia consola. El berraco este también la tiene en la mano.
0: Desparchado ya. Sí.
1: A ver, ¿qué dice
0: Hola,
1: ahorita?
0: Tropicana.
1: Vamos a ver qué dice ahorita con los buenos días.
3: Juancito, el Estevita, no lo chiqui. Feliz y bendecido sábado. Reportando sintonía desde Sogamoso. Hoy para el cuchuco, ¿me podrías regalar la canción En Carne Viva de Scarlett? Te escucho, me doy, comparto. Tropicana, la más bacana, bacanísima. Un abracito y muchos picos y abrazos.
0: Ay, mi amor, un abracito gigante. ¿No quieres En Carne Muerta?
1: En Carne Viva. Listo, aquí está En Carne Viva de Scarlett Linares. A ver, está cargadita por allí.
0: Sí.
1: Hola, hola, Yoli.
0: Hola,
1: Duitama.
4: Muy buenos días. Reportando a sintonía Tropicana, la más bacana, deseándoles un excelente fin de semana. Amén. Me encantaría escuchar Predestinación. Uf. Y Tu Amor Desapareció, de Luis Alberto Posada. Uf. Muchas gracias. Feliz día.
0: De Tim Marín, de Opingo, de Bucaramaca. Dejemos Predestinación. Uy, no, es que la verdad, ustedes nos piden las canciones que a nosotros nos hacen daño. Así, a palo seco. Así nos hacen daño.
1: Tal cual, de
0: verdad. 323-249-5074 es el WhatsApp, bacanísimo. Hasta este momento recibimos mensajes para poderlos complacer con lo que ustedes solicitan en nuestro WhatsApp, bacanísimo. Recuerden que el martes estaremos en Sogamoso, pilas. Terminen de ustedes organizar sus donaciones, porque el martes estaremos en Sogamoso en la jornada de recolección de donaciones. Y aparte de todo ello, el miércoles estaremos también en la ciudad de Tunja, pues nuevamente anunciando y recogiendo cada granito de arena que ustedes deseen aportar. Entonces ya saben, hoy por ti, mañana por mí. Este es el Cuchuco de Tropicana a las 9 de la mañana con 58 minutos. Yo escucho, veo y comparto Tropicana.

0: Señor.
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2: 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Son las 10 de la mañana. 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
3: Son los 88.6 FM en el fin de semana. Mi amor, vaya, sirva algo porque mire, escucha eso. ¡Qué sabrosura!
4: ¡Wimmy!
3: El paso de la gallina culé de cabeza.
4: Dame, esto es un tremendo éxito. Es un tremendo éxito de esta agrupación que la verdad ha marcado muchísimo el tema de la nueva generación de la música carranguera,
3: sí, señor,
4: y la música es popular.
3: Miren ustedes, qué berraquera. 10 de la mañana, 1 minuto. Y a partir de ahí ya nos vamos a complacer en las cancioncitas que nos han pedido. Quiero saludar a los que nos están etiquetando ya, que nos pidieron canciones y cumplieron con la tarea, vea. Algunos se fueron en Instagram, otros fueron en TikTok, pero al final hicieron la tarea, qué bonito.
4: ¿Tú sabías que esta canción se lanzó en el año 2022? Una de las canciones más icónicas de los de la trilla. Hay otra que de hecho me encanta muchísimo, que le hacen un homenaje al gran Silvio Brito, que se llama Solo Promesas, que hacen los de la trilla. Solo Promesas, chan, chan, chan, chan. Espectacular. Sí. Una buena versión que le hacen en homenaje al gran Silvio Brito con esa buena canción que se llama Solo Promesas.
3: En su versión carranguera, muchachos.
4: En su versión carranguera.
3: Muy buena,
4: pues,
3: muy buena.
4: Acá están sonando en Tropicana a esta hora desde el municipio de San Andrés, Santander, Colombia.
3: Pues ¿cómo? Llega,
4: sí, San Andrés, del municipio de San Andrés, departamento de Santander.
3: Eso sí. Es, claro.
4: Ok, hay que aclarar la aclaración. Llegan los de la trilla a esta hora en la más bacana Tropicana, sonando bacanísimo, se llama Por un Besito. Ay, me siento bendecido por Dios, es que a mí todas las mujeres me quieren. No hay una que me diga que no.
3: El terror de las solteras.
4: Por el contrario, todas se mueren.

0: 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En Tropicana son las...
1: Son las 10 de la mañana con 11 minutos. 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No queda nada mal para la mañana. 10 con 11 en el dial 88.6.
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0: En Tropicana son las...
1: Muy bien, en Tropicana, sí, 10 de la mañana, 19 minutos, 10:19.
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1: Muy bien, estamos de regreso.
7: ¡Uy, papi!
1: ¡Veloz, sí o no!
7: ¿Pero qué es eso que está sonando de fondo, papi?
1: ¡Para que te eduque! ¡Para Colombia y el mundo!
7: Oye, haciendo travesuras.

0: No creo.
1: Oiga, qué buena canción. Regresando para el 2014, ¿no? La sí. Rumba va sola, Los Traviesos.
0: Los Traviesos, sí, señor.
1: Sí, claro.
0: ¡Ay, va sola! Tengo ganas de hacer sonar algo con sabor a diciembre, pero actual y contemporáneo con Andrés Franco, muchachos.
1: Uy, no, papi, te tengo el recomendado.
0: ¿Sí?
1: Sí.
0: A ver.
1: El ausente con Pastor López Jr.
0: Venga, démelos, papi. Démelos. Ahí está, muy bien. Tómalos. Démelos cinco. Oiga, ¿sabes qué? Le voy a traer. Se va a quitar, papi, el más grande de la dieta.
1: Ah,
0: oiga, oiga, y nosotros nos nombrando esto ya hace rato que...
1: Hola, no, hace rato que no.
0: No, nada, nada. Dijeron por ahí, dijo Pipe Trujillo.
1: Nada.
0: Karencita Mateos, buenos días.
1: Hola, Karencita. ¿Qué está pidiendo? ¿Mamá o hija?
0: Mamá. Karen, okay. Mateus, mamá. Porque la princesa de Karencita Mateus también debe estar descansando ya hoy. Quién sabe dónde andará la señorita. ¿Sí? Pero ya se reportará más adelante. Estaba pidiéndome Jung Meng Long. Mi Karencita Mateus. Listo, Jung dale. Long. Jung Meng Long. Y también nos envían saludos desde Panamá por acá para Multiservicios FP.
1: Dice, oye, la gente, sí, Panamá. La gente de Panamá, un abrazo gigante. ¿Están tomándose una fría o hoy están más bien como tema tintico?
0: Sí.
1: Es que la otra es... Me antojaron con una cerveza bien fría y yo, ay, ¿qué? Dios mío, señor, ¿pero qué puede estar pasando aquí?
0: Estas damas, lo que te dije, o sea, increíble que lo antojen a uno, sí, tanto tiempo y uno aquí a secas, pobrecitos, sí, de nosotros, definitivamente. Me pidieron por ahí el Helicotero también de Darío Darío.
1: ¡Ush!
0: Ahí está, listo.
1: ¿Y quién lo pidió?
0: También. Lo pidió este caballero, espero que te diga, Fabián Camilo. Fabián Camilo, ¿por qué nos
1: qué
0: estaba pidiendo la
1: buena
0: canción?
1: Canción.
0: Licotero, sí,
1: claro. Licotero es una muy buena canción, de hecho, Darío. Uy, no. ¿Por qué no la puedes colocar de fondo? ¿No?
0: ¿Sí? Bueno, por sí, favor. Claro, de una vez. Aquí está, señores, el Licotero por petición del Bautista.
1: Por favor.
0: ¡Ay! Otra que me prende, papi.
1: Papi, esto es tremenda canción. Y para esos vecinos chismosos, envidiosos,
0: ¡tómenlo! 10 de la mañana, 24 minutos. Lili Carvajal, hola, Lili.
2: Dígame, yo quisiera escuchar Ahora que puedo de Fernando Urbano.
1: Dios mío, señor.
3: La casa puedo.
1: Ay, Dios santo. Yo no sé, pero yo tengo un pequeño receso ahorita de 11 de la mañana a
0: 12 de la noche.
1: 12 y media. No, a 12 y media. Yo creo que me va a tocar a tomarme una cervecita.
0: Yo creo, señor Bautista. Sí, yo creo.
1: Me está dando ahí.
0: ¿Vieron
1: como
0: cómo sostiene Juan Bautista el cablecito del micrófono ahí?
1: Sí.
0: Es una petición especial que le
1: está
0: haciendo.
1: Esa canción me encanta muchísimo porque habla precisamente de una situación no muy ajena a nosotros.
0: Ajá.
1: Que a veces queremos llegar a nuestra casita a tomarnos una cervecita, le colocamos un poquito de volumen al equipo de sonido y ya los vecinos empiezan, mejor dicho, esto de más que todo, esto de más que todo en los conjuntos.
0: No creas, también en los barrios. Por ejemplo, saludo a los chicos del barrio San Fernando. Allá arribita también hay una tienda esquinera que nos escucha mucho todos los días. Una hermosísima dama que también nos atiende. Un servicio maravilloso, linda, muy cordial, muy gentil, súper chévere. Y ella también siempre escucha Tropicana. Alguna vez subí y le pedí algo, creo que eran unas baterías para George. Y me dice, ay, yo sí decía que esa voz la había escuchado. Yo un post de vida. Chao, mi amor. Yolima Belén, por aquí también dice full sintonía en Duitama. Yolima Belén.
3: La vida.
0: Hola, doña Yolis, ¿cómo estás? Ahora sí, oiga, ahí hay como cuatro Yolimas acá reportándose.
1: Yo bebo y me dicen Licotero.
0: Mira, por acá está una de tus fans número uno.
1: Mírala. Hola, mi hermosa Karencita Mateo, mi amor.
0: No, ¿sí ve?
3: También soy caballero.
0: Es una belleza conectada, porque estoy siempre conectada con la más bacana, tropicana, bacana, bacanísima. Muy bien.
1: Eso.
0: Ahí está, sí, me cambió.
3: Soy amigos.
0: Jenny desde Piper dice, pero déjenla, tranquila, mi amor, ya sí, se la voy a dejar. Que si nos tomamos algo, déjenla. Sí, ahorita.
1: Yo bebo y me dicen Licotero.
0: Y ahorita se la vamos a dejar de una vez, mire. Ahorita, Onegas. Mírela, y Dios mío, esa mujer ya las prendió, mire.
1: Espera, ¿qué está pasando ahí?
0: Puro, que si una póker. Póker el juego, ¿no?
1: No lo puedo creer.
0: ¿Cómo la ves?
1: No lo puedo creer.
0: ¿Cómo ves?
1: ¡Eso, cuñada! ¡Sírvalo!
0: ¡Sírvalo, Joanita! ¡Team Lanceros! Que ahora creo que no es Team Lanceros. No sé, bueno, vamos a mirar. Johan desde Vicama. ¿Listos para el cuchuco? Para que las pobres y sin fe, los hermanos Arisha. Mire, y mató a dos señoras Maggis.
1: No, no, pues. Mano, no, así no me puede. Así yo no creo que puede, va a pasar la petición a Recursos Humanos, a ver si nos dejan traer algo frío para los sábados.
0: Sí, porque como ustedes son los que mandan, al final, imagínense, a mí me va a dar sed de esa brutal. Mire, aquí le estoy colocando también la canción de una vez complacido. Mire, este sí que se parece a Chiqui. Este sí que se me parece tanto lindo.
1: Guárdalo y la hacemos la. Guárdalo, la imagen.
0: Ya lo guardé. Gracias, Johan. Te invitamos por el sticker, parcero. ¿Sabes qué? Lo queremos mucho los aviares.
3: Que pa' mí.
1: Pásame y le hacemos de una vez el sticker
0: ahí. Ya te lo parcho.
1: Con la IA.
0: Desde temprano dice que necesita matar.

0: Parece con la IA.
1: Desde temprano, dice Karencita Mateo. Dice, ay, Dios mío, sí, me cambiaron, Duván, me cambiaron.
2: No crean.
1: Me cambiaron.
2: También soy
0: yo allá con ella.
1: Paipa me cambió, sí, sí, se fue con el gavilán.
0: Yo con ella.
1: Terrible, oiga. Dios mío, bendito. Karencita Mateo dijo, me voy con el gavilán. Y se marcharon. No, mentira, espera. Ya ahora sí me pongo en serio. Aquí es Helicóptero, señoras y señores. Una canción que da sed en una mañana como la de hoy. Ustedes mandan. Ese es el cucho. Ella dice que no es así. Ah, será que no. Y los miren de Tocogua. Dijo, me dejaron mis stickers.
0: Ah, ayer la... sticker.
1: No, tenemos que ir a visitar ahorita. Ahorita nos vamos para allá. Vamos a visitar a Luz Miriam en un tiro.
0: La dejamos ayer con la carne, con la papa, con la mazorca, con el guiso.
3: ¿Cómo?
0: No, ayer me decía en la tarde que toda la gente de Rinconcito de Tococo nos agradecía por haber... porque nosotros no bajamos, que nos agradecían inmensamente porque gracias a ello... ellos pudieron comer carnecita, mazorca, papa, o sea, se comieron nuestras once.
1: Yo busco la chillada del chique, esto no se puede quedar así. Eso tiene que estar aquí oficialmente llorarse.
0: A mí, le quitaron un dedo al rap del pollo, mira.
1: ¿Por qué? Por Dios.
0: ¿Cuándo le tomaste esa foto a Esteban Álvarez haciendo ahí el pulgar arriba?
1: Yo no sé, le sentí un escalofrío en los dedos.

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0: corazón. Se llama Helicóptero en el Cuchuco en Tropicana. A esta hora, a las 10:31. Es momento de disfrutar del sabor del pollo colombiano y quedar como el sticker que envió ahí la señora Luz Miriam. Así quedar con la manito arriba. 10:32 con Fenab y Fonab en la más bacana Tropicana.
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0: aborreció a ese aduano.
1: No, no, la verdad, ahora sí.
0: No se diga más.
1: ¡Aire! No se diga más.
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0: ¡Tome, papito, suano!
1: Oye, una buena canción que hace precisamente con Pastor López Junior. La buena remasterización de ese gran éxito, El Reo Ausente, ¿no? Ahora sí, velo.
3: Esto es musiquita agropecuaria con Tropical. ¡Apréntela, papito!
0: Oiga, esa fusión de agropecuaria con Tropical, ahí sí te voy al 100%, ¿oíste? Te lo juro. Y Pastor López Junior.
1: Es acordeón, papi.
0: Ese man estuvo acá, ¿no? Pastor López Junior estuvo por acá en los estudios de Tropicana Boyacá. Y de hecho, creo que tendrá un gran retorno más adelante. Porque ya está convocado para grandes organizaciones. Por supuesto, también grandes festividades. Incluidas algunas acá en el departamento, como tú lo decías esta mañana. Entonces, ¿cuál es el plancito? A irse dateando, porque Tropicana se los va a tener aquí a la mano. ¿Qué les va a tener? Pues el programa, pues, para este fin de semana. Usted solamente goce, se lo suba el volumen. Y a Jolis Preciosa, por ahí me está pidiendo una canción. Buenos días y bendiciones para ti también, princesa. Se te quiere mucho. La dura del fútbol.

Sol, sonando acá en Tropicana, 10 de la mañana, 39 minutos. Nos ponemos en Pax con la más bacana, en Pax, como siempre.

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0: A esta hora, 10:44 lo hace Chechi Peralta, procura. Dice por ahí, Carito, desde Duitama, que solo nos puede estar haciendo daño, que mejor acompañados para ir a tomarnos algo. Un abrazo para ti, mi Carito Bella. Saludito para mi Jenny hermosa, ya te programo otra cancioncita por acá. Ya vamos cerrando el cuchuco, ya vienen los durísimos trains. Y no por acá dice, desde Duitama, Lavadero Tocanito, un saludo para todos los del cuchuco.
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0: Mi Mariela Hernando dice buenos días desde Paipa, Boyacá. Está Carlitos Aguilar dice por acá en sintonía, papi. Un abrazo para todos ustedes. Creo que hasta acá recibimos mensajitos con solicitud de canciones, ¿vale? Ya le regaló casi algo de Blaze para los durísimos ahí para Samuel. Estamos cerrando a través del dial 88.6 a las 10:45. Ya escucho y comparto Tropicana. Hoy hay cebada. Dice por acá, cebada perla. Nos enviaron fotico de cebita. Y se llama a comer cebada perla.
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0: La cancioncita de Karencita Mateus, mi amor, no la tenemos dentro de la programación.
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0: Ahí estamos, ya escucho lo de comparto. Tropicana 10:46. Ese es el cuchuco. El día 88.6 en la mamá.

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0: Dijo la señora Luzmila, digan a ver si van a bajar a tomar sopita. Para echarle un poquito más de ese huesito degustador. Un abrazo para toda la gente de Rinconcito de Tocowam. Albita María, en Santa Bárbara, Vereda Santa Bárbara presente. Un abrazo para todos ustedes, Dios les bendiga. Acá cerramos el Cuchuco de Tropicana. Ya vienen los durísimos trenes a través del Dial 88.6. Un abrazo para todos ustedes, bendiciones.
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5: 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Son las 11 de la mañana. 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

0: que resuelve, señores. Angélica María, sonando bacana, tropicana, la más bacana. Yo escucho, baby, comparto nuestro día, 88.6. Iniciaba esa canción espectacular. Y nos vamos con el durísimo Nueva Etapa. ¿Cuál será ese? Durísimo Nueva Etapa, oyente bacana, tropicana, que se dice, ¡ey! Tremendo palazo, tremendo, durísimo, que nos lo vacilamos en Tropicana. 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Oiga, uno ya no puede dormir tranquilo por el miedo de que vuelva a temblar, ¿no? Eso está terrible. Entonces, ¡ey! ¿Cómo así? Ya no puedo ni dormir tranquilo. Sí, señores, sí, señores. Un durísimo Nueva Etapa para que ustedes lo vacilen y lo disfruten durante el fin de semana. Esa es la canción que sea de moda y ustedes ahí la pueden disfrutar. Pero los comestibles de ¡ey! 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
1: 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En Tropicana son las
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0: Nunca vi. Ese de esos hermosos temas que usted le dedica a esa persona que tanto había estado esperando y dice, hey, no quiero conocer a nadie más, te quiero en mi vida, cerremos todos esos males y vamos a ser felices porque mis planes son contigo. Pilas porque super costo. Se va de puente vestido y ya compró otro balde de adobo completo ahí. Hey, el hombre se va a dar su chapuzón, ¿no?

0: atención, oyente bacano. Lo tiene solo los el señor Julián Álvarez. ¿Cómo suena de bacano en Tropicana?
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0: Ya nos tocaba, ser feliz.

0: A esta hora te tenemos la noticia más bacana. En Tropicana son las...
1: En Tropicana son las 11 de la mañana, 28 minutos. ¡Qué noticia tan bacana! 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
1: Esa canción te llega al Cora sin pedir permiso. ¡Hey! Una salsa sabrosa para esa mañana bacana hoy de sabadete. ¿Qué van a hacer? ¿Qué van a hacer con puente incluido? ¿Qué van a hacer? ¿Qué van a hacer ustedes? ¿Para dónde van a coger? Ah, así sea, dijo mi abuelita. Así sea de jeta, pero para algún lado me voy. Oiga, ¿no? Ay. Ya saben, Festival de Cometas en Villa de Leyva. Hay festividades en Paz del Río, Boyacá. También por ahí nos están invitando a Cerincha. Vea, la uvita. ¡Hey! ¿Dónde más? ¿Dónde más fiesta? Mañana nos vamos de fiesta de la Virgen del Carmen, ¿no? Ahí nuestros grandes amigos de Concorde. Mil razones para viajar ahí. Será la vida de mi amigo Jotica Monroy, que será la vida de Camilo Macías, ¿verdad? Será la vida y de Beto Salamanca, el hombre, ¿ah? ¿Eh? Será la vida de mi amigo el Goofy. Hernandito, ¿cómo va hoy? ¿Preparando muchos pasteles de cumpleaños? Oiga, ¿qué tal si hacemos una ronda de cumpleaños? ¿Quién está pagando velitas un 15 de agosto con quincena y todo, no?

Les cuento que Juanpi hará un Movistar Arena para recoger fondos para las víctimas del terremoto en Chocó. Sí, señores, Juanpi se le midió hacer un Movistar Arena para recoger fondos para las víctimas del terremoto. ¡Ey, bacano lo que hicieron los influencers ahí! Julián Pinilla, el hombre, el chico de la ruana. Ahí, Sebastián Moreno, el nombre, ¿le puedo tomar una foto? Y muchos influencers también decidieron unirse para recolectar esas ayudas bacanas. ¿Para quién? ¡Ey! Para Córdoba, Chocó, Veja, qué chévere. Para Pereira, Manizales. Por acá también nos están invitando de fiesta, ¿eh? ¿A dónde? Al hermoso municipio de Oicatá, Boyacá, oiga, ¿no? Ay. ¿Dónde es el plan? Por acá, vea. También nos está invitando el alcalde Eduardo Salcedo Velosa. Ahí en la Gran Cabalgata, hoy en el hermoso municipio de Tibasosa. ¿Dónde están los tibasoseños? Que me levanten la mano, ¿ah? Levanten esa manito hoy. Dijo sin miedo al éxito. Vacilándola y disfrutándola. Yo escucho a Bebo y comparto Tropicana. Nuestro día al 88.6. Hoy de durísimos trenes. ¡Cuál es ese durísimo, ah! Oiga, el cocido boyacense, delicioso, vea, por ahí me envían fotico. Vamos, yo escucho, yo veo y Tropicana. Dale volumen a esta vaina. Renuncio. Decía mi abuela, a renuncio. ¡Yo!

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0: Ese está violento para el fin de semana, ¿cierto que sí? ¿Cuántos están perdiendo esto ahí en el camello?
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0: Y es que hay canciones que se pegan tan duro como está pegando ese con Corona, ¿no? ¡Ay, ya! Perfecta para el fin de semana. Guata, guata, guata. 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
0: Señores, en Tropicana, música nueva, el recomendado. En Tropicana, la bacana, bacanísima, lo hace el grupo Firme. 11 de la mañana, 44 minutos. Esto se llama Hubiéramos. Y cómo suena de sabroso esto, ¿ah? Cántalo ahí. Cuando con el moco tendido.
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0: ¿Cómo suena de sabroso esto que se llama Hubiéramos? Sonando bacano en Tropicana. ¡Qué buena canción! Oiga, luché por eso, luché por eso. 11 de la mañana, 48 minutos. Yo escucho a Bebo y comparto Tropicana. Pilas con esa gripa, ¿no? Tómese ahí un Pax día, un Pax noche, mi hermano, para que el fin de semana lo coja con esa gripa y diga: ¿qué pasa? 11:48 en Tropicana.
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0: Epa, por ahí me están invitando a las fiestas de La Vega. Vea, ¿dónde es esa vaina? Vea, fiestas de La Vega. Oiga, qué sabroso, ¿no? ¿Ah? ¡Bacano, bacano! Por acá dicen, en las escaleras, invitados en Nocha. ¡Ey, qué bacano! Yo escucho, veo y comparto. Tropicana, ¿qué anda haciendo, Beatriz? ¡Hola! Yo escucho, veo y comparto. Tropicana, la más bacana, bacanísima. Empezamos con todos los poderes. ¡Soy camellando! De durísimos trainers. Dígale, mi amor, usted se fue y esa vaina ya no me duele más. Mujeres, les voy a dar un consejo de fin de semana. ¿Listo? Para que lo apliquen en el fin de semana. Tuta, Boyacá, vea, hey, la gente de Tuta presente. La manito arriba, ¿qué municipios están presentes? El otro fin de semana nos vemos en el hermoso municipio de Firavitoba. Ya estarán las mezclas de DJ Chiqui en Firavitoba. Anoche la pasamos espectacular allí en el municipio de Paz del Río. Muchas gracias al señor alcalde por esa tremenda invitación. Pilas, el otro fin de semana nos vemos en Firavitoba y el próximo en el hermoso municipio de Isa, Boyacá. Seguimos llevando las mezclas sabrosas de DJ Chiqui por todo Colombia, Boyacá y el mundo. Bueno, Mari, ¿ahí cómo le fue con los tomates? ¿Cómo siguieron esos tomates ahí? Bueno, ¿cuál es el consejo para esas mujeres de fin de semana? Ya lo saben, oyente bacana, tropicana, la más bacana, bacanísima. A los hombres no se lloran. A los hombres se les reemplaza, se les reemplaza.
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1: 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Son las 12 del mediodía. 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
2: ¡Sí, señores! Yo escucho, veo y comparto Tropicana, la más bacana, bacanísima. Y es que nos vamos con un durísimo oyente bacana de Tropicana iniciando esta hora. ¡Ey, papi, tápeme algo porque me dio sed! ¡Un durísimo del chupe!
1: ¡El durísimo de Sírvalo, pues! ¡La canción que me pone en modo chupe!
2: Oiga, la canción que me pone en modo chupe el fin de semana. Ustedes saben, cuando me da sed, yo me pongo así peligroso. Oiga, qué sabroso. Yo escucho, baby, comparto Tropicana. Me dio sed, me dio sed, me dio sed. ¿Quién va a gastar, oiga? Dijo un amigo, tengo el rallador seco, papi. Saludito ahí para... ¡Ey, Eduardo, mi gran amigo ahí de Autos Duitama! El hombre siempre está ahí conectado, ¿no? ¡Ay! Para amigo Las Delicias del Gordo, que dice ahí, estoy presente ahí, DJ Chiqui.
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2: De la fiesta el fin de semana, me dio mucha sed. ¿Qué se están gastando? A ver, dígalo, dígalo, dígalo. ¡Arriba esas copas!
4: ¡Arriba esas copas, salud!

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1: Oiga, sí, hoy sí tengo ganas de beber. Hoy sí tengo ganas de beber. Hoy sí tengo ganas de beber. Me van a invitar ahí, hey. Sabroso, papi. Ay. Dios santo, que no me esperen en la casa. Que no me esperen. Amor, que no tenía señal. Que fue por culpa tuya. ¿Que te lo crea quién? A ver, levante la manito, hay una nota de voz. Mi amor, es que no tenía señal. Y responde la esposa ahí. ¿Que te lo crea quién? A ver, hay una nota de voz ahí rápidamente. ¿Que te lo crea quién? Ahí, dígalo fuerte. Dígalo, Hernando, papi, ahí nota de voz.
2: Que por nada.
1: ¿Que lo diga quién?
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1: ¿Que te lo crea quién?
0: ¿Quién?
2: Por supuesto.
1: Por acá, de Firavitoma, regálame la canción Todo lo fue. Eso, bacano. Pila, nos vemos el otro fin de semana. Estaremos en la gran noche de la juventud por aquí en Firavitoma, Boyacá. Entonces, pilas, que estará DJ Chiqui por allí. ¿Listo? Voy como DJ Chiqui, ¿no? Ahí pilas, ¿no? ¡Ay! Saludito para Karina Paredes, que también está conectada con nosotros.
2: Sí.
1: Jenny, ¿qué anda haciendo? ¡Hala! ¿Cómo va ese almuerzo? Oiga, ¿quién tiene el almuerzo preparado ya hoy? Por allí me están invitando a comer ternera a la llanera, ¿ah? ¿Que te lo crea quién? ¿Que te lo crea quién? Oiga, pero cuidado con ese dedo ahí, uy. Que el rap del pollo mete aquí sus pezuñas, Dios mío, uy. A ver, ¿quién está por acá ahora?
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1: ¿Que te lo crea quién?
4: Tu madre.
1: ¡Ay! ¡Sonámela, papi!
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1: Oiga, esa es de esas canciones de que ustedes dicen, oiga, ¿y yo por qué no lo dije antes? Soy Tropicana, está de durísimos trenes y Chiqui está al aire, papi, dígalo.
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1: Pero cántelo a todo pulmón. ¿Cuánto lo van a cantar a todo pulmón esta vaina?
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1: a ver, que sapen algo. Quiero verlos activos en el WhatsApp, bacanísimo. 323-249-5074. Oiga, en serio, debería existir un Guaro Fest, ¿no? Ahí para ganándose ese premio. Estoy que me harto, dijo un amigo ahí.
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1: Hasta de lo estoy que me harto hasta lo que me llega de Familias en Acción, ¿no? ¡Ay! Dios santo, yo escucho esa web y comparto Tropicana, la más bacana, bacanísima. También contándole curiosidades y noticias que suceden en Colombia y el mundo. Oyente bacana Tropicana 88.6 FM y 1090M. Bueno, pilas, para los que van a viajar durante ese fin de semana a Bogotá, no olviden, ¿no? Que el pico y placa regional y las medidas especiales de movilidad de Bogotá durante el puente festivo, pilas, si se va para Bogotá. La Secretaría de Movilidad de Bogotá presentó el dispositivo operativo para el plan éxodo y retorno al puente festivo. Ahí, oyente bacano. Pilas, pilas y va y dice a Bogotá el fin de semana. ¿Y cómo funcionaría el pico y placa? ¿Cómo se conoce, oyente bacano? El pico y placa regional y sus medidas. Pilas, después de que no le aviso, no le aviso.
2: ¿Dónde está?
1: Pilas, porque de Duitama también se va preparando lo que sería el día sin carro y sin moto. Hey, pilas con las donaciones para los que están haciendo sus donaciones. ¡Qué bacano! Saludito a la gente de Pesmarra ahí que están conectados.
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1: ¡Qué bacano! Siempre ahí. ¿Qué será la vida de Mariluz que andará haciendo mi Mari? Oiga, mi Mari.
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1: Tengo antojo como de un chocorrama y con un yogur.
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1: ¡Repórtese, Mari! Sí, también tengo mucha sed. Hoy tengo mucha, mucha, mucha sed. Bueno, ¿qué municipios están activos hoy? Que me digan por acá. Saludito ahí a ese hermoso municipio de Oicatá.
2: Y
1: ahí se reporta Mari. Dale, Dorito, después llega un chocorramo con un yogur. ¿Quién está por acá, Daisy? La gente de Marineros ahí también que se unió ayer a la causa. Esta gente se merece un ambarao ahí. Bueno, por acá, saludito para Angélica. Dice, yo hace poco llegué a Duitama y los escucho y son los mejores. ¿Qué será la vida de Alexander ahí en Paipa? A la gente del Desvare. Oiga, John Freddy, ¿qué anda haciendo? ¿Va a lanzar promoción de arroz 2x1 hoy? Dilo, dilo, papi, ahí, dilo. Vamos a llenar el kiosco, dijo por ahí, 12-14. ¿Cuál es ese durísimo que usted dice, oyente bacano de Tropicana 88.6 FM? Ese durísimo de dedicatoria. 12-15, ya escucha, ya voy y comparto la más bacana. Tropicana, vamos a disfrutar un delicioso comestible. A esa hora todo rico, cae bien, cae perfecto.
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1: Señores, en la emisora más parchada, la emisora más bacana, aquí comiendo... 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
1: Vamos a cantarnos ese palo de canción, oyente bacano. Póngale volumen. ¡Ay!
2: Así es que
1: sí. Dios mío, ¿qué andan haciendo? 323-249-5074.

0: buenísimos training Tropicana, la emisora diferente que ayuda a la gente de los peluditos. 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
0: Señores, 12:20, yo escucho a Baby, comparte a Tropicana, 12:20.
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0: Señores, este clima, estas canciones me están deshidratando, Dios mío. Así como estoy ahorita, soy capaz de beberme el río Arauca crecido, Dios mío. No me corra cantinero. Suena bacana en Tropicana.
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1: ¡Igual! No me sufone, señor, no, que yo vine a cantar. Usted no me va a mandar a mí a cantar. No, señor, no, señor. Yo aquí me voy, vengo a complacer a este pueblo. Aquí en el podro me vengo con mucho gusto y aquí me voy a las 4 de la mañana, a las 5, cantando. Pero usted no sea tan sapo, tan lambón. Marica. A ver, ¿qué dice?

0: Se llama Chanclón Bandana. ¿Listo ahí? ¡Hey! ¿Qué estoy buscando ahí? ¡Chancletas! ¡Apoye mi emprendimiento! ¡Chanclón Bandana! ¿Listo ahí? ¡Ay, Chanclón Bandana! ¡Dígalo!
1: Se acaba la vida de este cuerpo humano.
0: Oiga, sí, se acaba ese colágeno y yo no sé pa' quién seré, oiga. ¡Ay, Dios! Se acaba este colágeno y yo no sé pa' quién seré, oiga. Oiga, ¿cuál es el mejor escondite para guardar la plata?
1: Ya están peleándolo.
0: Usted, oyente bacanísimo, ¿dónde guardaba la plata en años anteriores? Ahí debajo del colchón, ahí.
1: En el cementerio está igualdo.
0: O la guardaba ahí debajo del zapato, dicen por ahí. Ahí debajo de la famosa plantilla del zapato, ¿no? Oiga, me dice Jenny, ve ahí, le mando para que se hidrate.
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0: Oiga, sí, somos la generación que tenemos una pensión bacana para ti. Señores, 1234 en Tropicana.
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0: Yo no sé, pero cuando escucho esta vaina, oyente bacana Tropicana 88.6 FM, me provoca como bailar, ala, venga.
2: Si te encanta.

Oye, saludito ahí para el famoso Schwarzenegger. Oiga, que será la vida en serio del famoso Schwarzenegger, ¿no? ¿Dónde andará el famoso Schwarzenegger? Oiga, yo me coloqué un emprendimiento de chancletas.

0: ¿Cuántos aprovecharon a bailar eso? A ver. Oiga, qué sabroso suena. ¡Ay, tema! Yo sé que a ti te gusta, mi amor, el merecumbe. Merecumbe, merecumbe, merecumbe. ¡Ey, saludito ahí a Luz Marina en sintonía de Paipa! Almacén Mac Pato, ¡ey, saludito ahí, ey! Sabroso ahí, vea, ey. ¿Qué andan haciendo, camellando? ¡Pa-pa-ra-pa-ra-pa-pa! Están gastando buenas.
1: Chiqui, chiqui, te bajaste con esa programación hoy. Gracias.
0: Eso.
1: Gracias,
0: gracias. Mi amor, hoy me bañé.
2: ¿Con quién?
0: Con DJ Chiqui. Es que, señores, hay canciones bacanas. 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
0: ¡Ay!
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0: Carlitos el León, pero cómo me encanta, me encanta, me encanta, dice. Buenas, buenas. Buenas, buenas.
1: Posible amor, yo no.
0: Ey, ey, ahorita se le dan. Ey, cómo me encanta contar esas historias. No, nunca. Con la emisora diferente que ayuda a la gente y a los peluditos. Oh. Dígalo, DJ Jiggy, papi.
2: No, papito, y dígalo.
0: Claro que sí, lo voy a decir ya mismo. Aquitania se une en solidaridad con las familias damnificadas por el terremoto del occidente colombiano. Les cuento que la comunidad de Aquitania, Cuitiba y Tota adelantan la cuarta cebolletón, una jornada solidaria que busca recolectar ayudas para las personas afectadas por el terremoto registrado en el occidente colombiano. La iniciativa que busca nada más y nada menos que los agricultores unidos, así como los de Aquitania, Cuitiba y Tota, invitan a toda la ciudadanía ¿a qué? A realizar donaciones de alimentos no perecederos, pañales, toallas higiénicas, agua en botella, alimentos para mascotas. Las ayudas pueden ser entregadas en la Sotran. Me dicen por acá, en el parque principal de Aquitania, la jornada se desarrollará el día miércoles exactamente y al igual el 16 de agosto. Pila, ¿listo? O sea, mañana también se estará llevando a cabo. Oyente bacanísimo, no olviden que además recibió rollos de cebolla larga desde 30 kilos para sumarse a esta campaña. Vea, una muy bonita campaña que están haciendo el municipio de Aquitania, Tota y Cuitiba, que se han unido con estas ayudas a esta gran, digámoslo, este gran acontecimiento que muchos colombianos están diciendo qué es lo que está pasando, por qué está temblando en varias partes del mundo. Y es que es lo que nos preguntamos a diario, ¿no? La tierra se ha hecho sentir en gran diferentes partes del mundo, como lo ha hecho en Venezuela, Colombia, Indonesia y España. Pues en los últimos meses, durante las últimas semanas, varios terremotos de consideración y gran magnitud han dejado varias preguntas sobre la mesa. A veces muchos dicen, estamos simplemente observando diferentes movimientos naturales de las placas tectónicas, o debemos aprovechar estos acontecimientos para prepararnos para algo mejor o para algo peor, es lo que se pregunta la gente. Notemos que el primer terremoto sucedió en Venezuela el 24 de junio del 2026, donde dos fuertes terremotos sacudieron el norte del país. Apenas unos segundos de diferencia, el primero alcanzó una magnitud de 7.2 y el segundo alcanzó una magnitud de 7.5. En Colombia, el 10 de agosto del 2026, impactó grandes ciudades. Colombia, pues, ha venido ayudando con diferentes campañas en ciudades, en municipios, que han logrado recolectar muchas ayudas. El epicentro, recuerden que fue el Chocó, luego Indonesia. Eso fue ayer, el 14 de agosto. Un potente terremoto de magnitud 7.7 sacudió la región de Flores, Indonesia, una profundidad de aproximadamente de 10 kilómetros. Fue súper fuerte. Luego España, ayer mismo, el 14 de agosto del 2026, en Granada, España. Pues muchos se preguntan qué es lo que está sucediendo. ¿Será que agachamos la cabeza y le pedimos a nuestro Dios Todopoderoso que nos salve, que nos cuide? ¿Has preguntado por qué ha sucedido todo eso? ¿Si es sobre las placas tectónicas que se están acomodando? ¿O es que Dios nos está mandando un mensaje? Pues señores, sube a 38 la cifra de muertos en terremoto en la magnitud 7.7 en Indonesia, lo que se conoce hasta el momento. También Sogamoso está integrando un equipo de rescatistas de la Defensa Civil para atender emergencia en Cali. Es otra de las noticias que circuló mucho por esta semana a través de las redes sociales. Pues lo vamos contando en Tropicana, la emisora diferente que ayuda a la gente y a nuestros amigos los peluditos. Y es que también muchas empresas participan también hoy en Expo Conecta en Sogamoso. Esto se está llevando desde las 2:30 de la tarde, la gran Expo Conecta en la ciudad del Sol y del Acero. Esta ceremonia del 2026 con la feria multisectorial organizada por la Cámara de Comercio de Sogamoso, que reúne también a 150 empresas expositoras donde pueden mostrar qué es lo que hacen, oyente bacano de Tropicana, cómo han surgido sus emprendimientos, de dónde nacen, quién les ayudó, cómo les tocó, y son historias, oyente bacano, que también nos encantan compartir. Entonces, pues vamos avanzando, seguimos avanzando con esta programación maravillosa y disfrutando de ese excelente fin de semana. Oiga, ¿ya almorzaron? Vamos a almorzar pollito colombiano con Fenavi Fonab. 12.55 con Fenavi.
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0: Besones, canción bacana, Joaquín Guilla. Oiga, por ahí me están invitando al hermoso municipio de Cerinza. Hoy con el chino de los mandados, el poreño Walter de Silva. Hey. Vecina, ¿cómo le va? Dígalo. Manda decir mi mamá que si nos puede prestar un pocillito de manteca. ¿Quién va a cantar eso que dice?
1: Yo.
0: Si el cariño se colara. Ah, qué buenas canciones. Hola, Boyacense Bonita. Ya vengo y les dejo sonar la Boyacense Bonita. Una de la tarde en Tropicana. 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
1: 1:35, 1:35 con Colpensiones, 1:35 en Tropicana, modo fin de semana.
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0: Mira que se me va a formar un problemón ahí.
1: Por favor.
0: Si no bajas esa foto, ¿no?
1: Montaña ahí, quítala.
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1: 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En Tropicana, la más bacana, bacanísima, 2.16.
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0: 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Oiga, me enamoré de esta canción. 2:50 en Tropicana.
1: Que te guste.
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5: 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Son las 3 de la tarde. 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

0: 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Muy bien, el éxito que está pegando duro a esa hora con Pegacor. 3 de la tarde, 11 minutos. Es el gran combo con esos ojitos negros. Una canción que nos tiene con ganas de bailar, sabor retro y nos encanta a través de la más bacana Tropicana.
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1: Sí, señora, en Tropicana, 3 de la tarde, 23 minutos, 3 y 23. 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

Y sí, existen canciones definitivamente que dicen lo que nosotros no nos atrevemos a decir. Y hasta ahora ella habla de un amor que sigue vivo, aunque pues solamente queden palabras. Aquí está el flaco Marc Anthony con tan solo palabras a través de la más bacana Tropicana.

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1: Y ese es otro de los grandes clásicos que se sumaron con la voz del gran J Balvin y Amber Mark. Es una canción que tocó las puertas del mundial y hoy justamente resuena en Tropicana. Suena sabrosísimo, así que súbale el volumen porque es el fin de semana y hay que disfrutarlo al máximo.

0: Se llama Jump y lo hace J Balvin y Amber Mark. Ya lo puedes buscar a través de tu canal de streaming favorito. 3 de la tarde, 42 minutos.
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0: 3 de la tarde, 51 minutos, y es el momento de ponerse serio. 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Son las 3 de la tarde, 51 minutos.
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5: 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Son las 4 de la tarde. 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
1: 4 de la tarde, 20 minutos, 4:20, y ya viene el sabor de algo delicioso. Y como dijo Duván, es un crunch espectacular y con sabor a queso. 4:20.
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0: 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Viene Tego Calderón con el éxito del momento a las 4 y 29 minutos. 4 y 29 con la más bacana, Tropicana.
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0: El pollito colombiano Fenavi Funaba, acompañando la tarde del show Súbele el Volumen. No sé si de pronto te parezca, pero me dan ganas de ir por unas alitas. Camine a ver, nos pegamos. Son las 4:33, ya 4:34. Cambiando el reloj con Fenavi Funaba en Tropicana.
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1: 4:38 a través de la más bacana Tropicana. 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

0: 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En Tropicana son las
1: 4:46, 4:46. 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
9: 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Son las 5 de la tarde. 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
1: Las 5 de la tarde, 13 minutos, 5:13 a través de la más bacana Tropicana. Tengo ganas de morder algo y que cruja delicioso. Y además con sabor a queso. Las 5 y 13 minutos. Oiga, sabrosón.
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0: 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En Tropicana son las
1: 5 de la tarde, 18 minutos, 5:19, ya cambiando el reloj, pero lo que no cambia es los beneficios de...
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1: Muy bien, 5:45 minutos. Hay que darle un saludazo con esa tremenda canción a la señorita Angie González. Me hizo por acá, quiero saludar a la señorita Angie, que mañana estará de cumpleaños. Con mucho cariño, su señor esposo, Chelbert. Oiga, saludito hoy para el Chelbert y también para Angie González, que están para cumplir años para el día de mañana. Por acá me dijo, regáleme matacaña. Y nosotros en Tropicana solamente sabemos consentir. Es el show, súbele el volumen a los 8.6.

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4: 5 de la tarde, 56 minutos, ya casi cambiando el reloj, 5:56. 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

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Son las 6 de la tarde. 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
2: La buena música, no para en el fin de semana. Súbele el volumen con Tropicana. Saludito para todos los amigos de Herencias que hoy andan de Happy Birthday to You. Andan celebrando nada más y nada menos que sí, 9 años, dándole sabor y tradición a la perla del departamento de Boyacá. A Kevin y a toda la familia que andan por allá juiciosos de celebración. Un abrazo en ese fin de semana que también están on fire. Felicitaciones por esos 9 añitos y gracias por traer tradición a nuestro departamento y hoy particularmente con los mejores sabores al departamento de Boyacá. Eso se llama ¿Cómo lo haces conmigo? Vamos a bailar un poquitico de salsa rosa a través de los 88.6 FM.

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1: 6 de la tarde, 19 minutos, y por ahí me invitó a ir a ver películas en su casa en el Neyhilis. Le dije sí, pero solamente con Todo Rico y si no más nada, dijo Jota. 6 de la tarde, 19 minutos.
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1: 6:38. Las 6:38. 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

0: 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En Tropicana son las
1: 6:41, 6:41.
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11: 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Son las 7 de la noche. 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